0: Esta información le dijimos iba a ser mucha el día de hoy. Hemos llegado al final de esta edición vespertina del Cachanilla. Muchas gracias por habernos escuchado. La invitación es que se mantenga bien informado, bien informada aquí en la 850 de AM el día de mañana con nuestros compañeros de la edición matutina. Luis Benito Barrón, Francisco Fregoso, ellos temprano de 8 a 9 de la mañana y nosotros también este viernes ya para concluir la semana aquí por La Buenísima, pero de 4 a 5 de la tarde. Muchas gracias a todo el equipo, gracias a Gloria como siempre en los controles, gracias Luis Santillán, mi nombre es Alejandro García, cuídese mucho, que sea una excelente tarde.
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6: Dejan en prisión preventiva a Roxana N., madre del niño Vicente de 3 años, quien falleciera por golpe de calor, olvidado en el asiento trasero de la camioneta de su propia madre en La Rioja residencial. Este fallo se da tras la audiencia de formulación de imputación que duró más de 10 horas. El anexo denominado Patrulla Espiritual no cuenta con los permisos municipales para operar en la capital del estado. Así lo dio a conocer la presidenta municipal de Mexicali, Norma Bustamante. Después de la reunión que sostuvieron las y los alcaldes de Baja California con la mandataria estatal Marina del Pilar Ávila Olmeda, la alcaldesa de Mexicali Norma Bustamante indicó que uno de los temas que se abordaron fueron las campañas electorales para el 2027, donde la gobernadora le solicitó a las y los interesados en el siguiente proceso electoral respeten los tiempos.
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18: El primer simulacro nacional del 2026 se activó mediante una alerta sísmica que llegó a todos los dispositivos celulares a través de la tecnología Cell Broadcast System con la UNAI.

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0: Son las 6 con 30 minutos.
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0: Son las 7.
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0: Son las 7 con 15 minutos.
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1: Son las 7 con 30 minutos.
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0: Son las 7 con 45 minutos.
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1: Son las 8.

0: Son las 8 con 15 minutos.
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1: Son las 8:30.

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0: Gózala.
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0: estoy.
1: ¿Cómo estuvo esa clase de...?
0: Bastante bien. ¿Llevas mucho tiempo esperándome?
1: Un poco, pero...

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1: Son las 8:45.

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0: Son las 9.
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0: Son las 9:15.
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0: Son las 9 con 30 minutos.
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1: Son las 9:45.

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0: Son las 10.
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0: Son las 10 con 30 minutos.
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0: son las 11.
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0: son las 11 con 30 minutos.
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0: son las 11:45.
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0: las 12.
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0: las 12 con 30 minutos.
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0: Es la una.
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0: Es la 1:30.
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0: son las dos.
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0: Son las 2 con 15 minutos.
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0: Son las 2 con 30 minutos.
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0: Son las 3.
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0: las 3 con 30 minutos.
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0: Son las 4.
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0: Son las 4 con 15 minutos.
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0: Son las 4 con 30 minutos.
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0: Son las 6.
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1: Revista del Consumidor Radio.
2: El cepillo dental eléctrico puede ser un aliado para tu higiene bucal. Por eso el Laboratorio Nacional de Protección al Consumidor analizó 10 modelos distintos. Quédate y conoce el estudio de calidad.
3: ¿Estás pensando en vivir en pareja? Antes de tomar la decisión es importante generar acuerdos. Hoy en Cuida tu Dinero te contamos cómo construir acuerdos financieros en pareja.
1: Revista del Consumidor.
2: El cepillo dental eléctrico es un dispositivo diseñado para realizar movimientos automáticos, rotatorios, oscilantes o sónicos que facilitan la eliminación de los residuos alimenticios y placa bacteriana. Cumple la misma función que un cepillo manual, pero su asistencia mecánica facilita el proceso de cepillado. Su uso constante ayuda a prevenir enfermedades como caries, sensibilidad dental, halitosis, entre otras. Sin embargo, su eficacia también depende de una técnica correcta y del tiempo de cepillado.
3: Están compuestas por un mango que contiene el motor, la batería y los controles de funcionamiento, así como un cabezal con cerdas perpendiculares que facilita la limpieza de zonas de difícil acceso. Algunos modelos cuentan con sensores, temporizadores e indicadores luminosos. Existen distintos tipos de cabezal. Los rotatorios.
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2: De la batería, la retención del cabezal y la temperatura alcanzada durante su uso.
3: ¿Cuáles fueron los resultados? Todos los modelos evaluados presentaron un funcionamiento seguro, ya que sus niveles de calentamiento se encuentran dentro de los límites permitidos, además de calificar excelente en la prueba de acabados. Los modelos que mostraron una excelente retención del cabezal fueron dos de la marca Oral-B para adultos y dos modelos infantiles, Oral-B Disney Pixar Cars y Philips Colgate.
2: Los cepillos con menor número de ciclos de cepillado fueron dos modelos de Oral-B, uno infantil de Marvel Spider-Man y otro para adultos. Sin embargo, ambos cuentan con sistemas de carga rápida. Estos cinco modelos sobresalieron por los ciclos de cepillados que ofrecen con una carga de batería. Los modelos que calificaron excelente en la prueba para medir si sus cerdas se desprenden fueron dos de la marca Oral-B y tres de Philips Colgate.
3: Para aprovechar mejor tu cepillo dental eléctrico, toma en cuenta estas recomendaciones. Consulta con tu dentista el tipo de cerdas más adecuado para tu salud bucal. Cambia el cabezal cada 3 meses o antes si notas desgaste, deformación o tuviste alguna enfermedad respiratoria. Enjuaga y seca tu cepillo después de usarlo para evitar que se formen microorganismos que puedan afectar tu salud bucal. Lávate los dientes después de cada comida y sigue una técnica de cepillado adecuada para evitar los residuos.
2: Antes de comprar un cepillo dental eléctrico, considera lo siguiente. adquiérelos en establecimientos formales. Esto garantiza que el producto haya tenido un manejo higiénico para su venta al público. Considera el costo de los cepillos eléctricos, así como de sus cabezales de repuesto. Compra un paquete de cabezales de repuesto y cámbialo cada 3 meses o antes. Revisa sus características y asegúrate que el cepillo que vayas a adquirir se adecúe a tus necesidades específicas.
3: No olvides que los cepillos dentales eléctricos no deben tirarse a la basura común, sino desecharse por partes. El cabezal debe tirarse en la basura inorgánica no reciclable y el cuerpo del cepillo llevarse a un centro de acopio de residuos eléctricos.
2: Recuerda que también puedes consultar este estudio de calidad en nuestro canal de YouTube, Profeco TV.
1: Revista del consumidor. Si tienes pensado vivir en pareja, toma en cuenta que hacerlo también implica coordinar metas y tomar decisiones económicas en conjunto. Antes de contratar cualquier servicio o asumir un compromiso financiero, es fundamental hablar con honestidad sobre la situación personal de cada uno. Realizar un análisis financiero previo ayuda a evitar confusiones, malos entendidos y conflictos a futuro.
2: Algunas preguntas que pueden ayudarte a evaluar tu situación individual son: ¿cuál es mi ingreso mensual? ¿Qué deudas tengo que liquidar? ¿Cuáles son mis gastos fijos como rentas, servicios o suscripciones? ¿Qué metas personales no estoy dispuesto o dispuesta a negociar? Una vez que reflexiones y tengas claras tus respuestas, es momento de conversar con tu pareja y alinear expectativas. Estas preguntas pueden ayudarles a generar acuerdos de forma responsable y consciente. ¿Qué gastos compartiremos a partir de ahora? ¿Qué metas queremos lograr juntos? ¿Como comprar una casa, un coche, viajar o crear un fondo de ahorro? ¿Cómo vamos a dividir los gastos? ¿Qué compras requieren aviso o acuerdo previo?
3: Establecer acuerdos claros previene conflictos y evita la llamada infidelidad financiera, que ocurre cuando alguien oculta deudas, gasta sin avisar o utiliza recursos comunes sin consultarlo. En muchos casos, esto sucede por miedo, vergüenza o falta de comunicación, pero con el tiempo el silencio debilita la confianza y puede generar malentendidos.
2: Existen diversas herramientas financieras que pueden facilitar la vida en común. Pero antes de elegir cualquiera, es importante hacer una pausa y preguntarse con sinceridad si ambos desean participar y bajo qué condiciones. Por ejemplo, en el caso de las cuentas de ahorro mancomunadas, antes de contratarlas conviene preguntarse: ¿tenemos metas claras y compartidas? ¿Ambos podemos aportar de forma constante? Si la respuesta es sí, estas cuentas pueden ser útiles para proyectos conjuntos como vacaciones, fondos de emergencia o gastos del hogar.
3: Existen dos modalidades: la cuenta mancomunada, en la que ambos deben autorizar cada movimiento, y la solidaria, en la que cualquiera puede disponer de dinero con mayor libertad. Elijan la que mejor se ajuste a sus necesidades y lleven un registro claro de cuánto aporta cada quien y en qué se utiliza el dinero.
2: Otra opción es el crédito hipotecario mancomunado, que puede permitirles acceder a un monto mayor para construir patrimonio. Sin embargo, es indispensable evaluar si cuentan con ingresos estables y suficientes a largo plazo, así como revisar cuidadosamente tasas de interés, seguros obligatorios, plazos, penalizaciones y cláusulas de rescisión.
3: En el caso de las tarjetas de crédito con responsabilidad compartida, pueden facilitar la administración de los gastos del hogar, pero es importante recordar que el titular de la cuenta es el único responsable legal del pago total ante la institución financiera. Si están considerando contratar un seguro de vida o de gastos médicos mayores, definan quién será el beneficiario y cómo se pagará.
2: Para dar seguimiento a sus compromisos, es recomendable fijar metas en común a corto plazo. Elaboren un plan sencillo donde se establezca cuánto aporta cada persona y con qué objetivo. Tener objetivos compartidos y un plan de acción claro no solo mejora las finanzas, también fortalece el vínculo en pareja.
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0: amigos, ¿qué tal? ¿Cómo están? Muy buenos días. Amigos madrugadores del Valle, ¿qué tal? ¿Cómo ha ido, chaval, los Sabuca?
1: Ay, sí, Juan, y Jaume.
0: Y Jaume and yo.
1: Hawaiian Point.
0: Y Fried Fries.
1: Jaume bien fría.
0: Chicken nulo.
1: Los pollos se fueron.
0: Chicken go.
1: Y bien lejos.
0: Chicken run.
1: Sí, hombre.
0: O buen Cárdenas.
1: O buenón.
0: Es viernes.
1: Sí.
0: Y el cuerpo lo sabe.
1: Sí.
0: Bien, pues como siempre es un placer saludarlos a través de los micrófonos de XZF, la buenísima, que transmite en el 850 de amplitud modulada desde Mexicali, Baja California, capital agrícola del noroeste de México.
1: Buenos días, capitalino.
0: Con 1000 watts de potencia en su antenota de transmisión.
1: Oh, yeah.
0: Es cualquier cosa, Nación.
1: Hombre, ¿cómo crees?
0: Nombre, con esa potencia llegamos hasta el poblado Coronita.
1: Sí.
0: Allí donde vivía mi amigo Toño Duarte.
1: Sí.
0: Y llegamos fácilmente también a Heriberto Jara.
1: Puros buenos muchachos.
0: Y la colonia Progreso.
1: Sí.
0: Que de Progreso nomás tiene el nombre, decía Maximino. Como siempre, pues, en este horario, en esta estación, de lunes a sábado, de 6 a 8 horas, les hablo y les saluda su amigo y servidor, Ignacio Guillén Murguía.
1: Ignacio Guillén Beltrán.
0: Autorización 6748.
1: 309-4036.
0: Otorgadas por el gobierno federal mexicano. Y usted sabe que en su programa Madrugadores del Valle, tratamos de manejar preponderantemente información que gire alrededor de las actividades agropecuarias. Y su participación telefónica al 686-555-5858 es importante para que enriquezca su programa con algún comentario, con alguna sugerencia, con algún tema que podamos considerar de interés general. De modo que iniciamos su programa Madrugadores del Valle correspondiente este día. Hoy es viernes 8 de mayo del año 2026. Bienvenidos, chavalos. Para muchos de nuestros amigos este es el último día hábil de la semana, para nosotros no. Ya sabe usted que desde que salió al aire Madrugadores del Valle hace ya más de 41 años, lo transmitimos para usted de lunes a sábado. Y lo recordamos de los 41 años por lo que nos dijo el día de ayer Mario Castillo, lo niega.
1: Ni nos acordábamos.
0: madrugadoresdelvalle2@hotmail.com es nuestro correo electrónico. Hay otras herramientas que puede usted utilizar para interactuar con nosotros y con el auditorio.
1: Sí, pues tenemos el número para mensajes de texto, el 6863-070421. Allí con la aplicación de WhatsApp usted puede compartir con nosotros mensajes escritos, mensajes hablados, fotografías, videos y documentos con la finalidad de estar en comunicación con usted. Además de que contamos también con la emisión diaria en redes sociales, en Facebook, en la página Mi Nombre Ignacio Guillén, en la cual pues todos los días le hacemos la lucha a transmitir en vivo.
0: Y todos los días se corta.
1: Sí, hombre, también tenemos otra herramienta, la aplicación para Android, Audiorama Comunicaciones. Allí en la división de Baja California usted le pica a el icono de la buenísima y nos puede sintonizar prácticamente en cualquier parte del planeta.
0: Hasta en la nueva estación espacial. Acuérdese que la mirla trona. Pues aquí estamos, chavos. Tenemos abundante información para compartirles, nuestros propios comentarios y los que usted nos haga al 686-555-5858. Le comento. Fíjese que, pues, ¿por qué las cosas siempre se tienen que arreglar bajo presión? Otra vez volvemos a recordar a la sedicente senadora suplente Guadalupe Martínez, cuando ella nos comentó que pertenecía en el Senado de la República a una comisión de la vigilancia del gasto público y el calendario de aplicación. Y nos explicó cuál es la mecánica que se sigue precisamente según cómo está calendarizada la aplicación, reitero, del presupuesto. ¿Por qué muchas cosas se tienen que arreglar bajo presión? Fíjese que en Zacatecas, momentos de fuerte tensión, gritos y manotazos contra algunos legisladores, unos aruñazos, se produjeron ayer jueves cuando un grupo de productores de frijol interrumpieron la sesión del Pleno del Congreso del Estado tomaron la tribuna inconformes por las irregularidades que durante más de 6 meses se han presentado en el programa de acopio de frijol. Los productores impidieron la continuación de la sesión legislativa y comenzaron un plantón por tiempo indefinido en la sede del Poder Legislativo Zacatecano, hasta que se presente en el lugar Ángel Olaiz, responsable del programa de acopio de alimentación para el bienestar de Segalmex, a quien atribuyen los problemas del programa de acopio de frijol en la entidad, y Rodrigo Reyes Muguerza, secretario general de gobierno. Encabezados por el productor Rubén Hernández, los agricultores procedentes de los municipios de Villas de Cos, Morelos, Calera, Fresnillo, Enrique Estrada y Cañitas de Felipe Pescador, siguen inconformes con el programa de acopio. Aseguran que del volumen total de frijol que el gobierno federal autorizó adquirir a los campesinos a un precio de 27 pesos el kilogramo, 80.000 toneladas de 96.000 toneladas que el gobierno federal autorizó comprar fueron los coyotes, es decir, los intermediarios quienes se beneficiaron. Entre ellos están señalando directamente al diputado de Morena. Pues no, que nosotros somos diferentes, que no engañamos, que no robamos, que no mentimos, que bueno. Jesús Padilla Estrada, líder de la Junta de Coordinación Política, quien ha sido diputado local en 3 ocasiones, ah, te le va pisando los talones al Güero Molina, y secretario del campo a nivel estatal 2 veces. Fíjese usted, directamente están señalando al diputado de Morena, Jesús Padilla Estrada. Ha sido diputado local 3 veces y secretario del campo a nivel estatal 2 ocasiones. ¿Qué le parece? Cuando los campesinos ingresaron hasta la sala de plenos y tomaron la tribuna, el primer diputado que se aprontó a dialogar con ellos fue Carlos Peña Vadillo, también dirigente estatal del PRI y uno de los aspirantes a la gubernatura del estado, a quien los mismos productores lo pararon en seco. Y le dijeron, no te atravieses si no quieres que haya otras cosas. Ya nos tienen hasta el 10 de mayo. Le espetó en su cara Rubén Hernández y le remató. El que quiera ser candidato tiene que abandonar su puesto, si no lo vamos a hacer que lo abandone. No hagan campaña con dinero del pueblo. Y se fueron a los madrigales, no tienen vergüenza. Otro de los campesinos que subieron a tomar la tribuna les gritó a los demás legisladores del pleno que tienen aspiraciones electorales. Si quieren, vayan a besarle la mano a las viejitas y a cuanta gente se preste, pero el campesino a nadie vamos a apoyar. Los diputados no están sordos para gritarles, les digo que es lo que no tienen, vergüenza. Fíjese usted, en ese momento desde la tribuna, uno de los campesinos observó que seguía en su curul, aunque de pie, el diputado Jesús Padilla Estrada, quien observaba de lejos todo y le comenzaron a gritar, mira aquel que está en la esquina, es el principal coyote del estado. Y le decían, hazte para acá, no sirven para nada, rata. Fíjese usted, primero Padilla Estrada se resistió, pero ante la...
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0: ¿Qué más quieren? Ya estamos hasta el 10 de mayo. Le dijo un campesino, mientras otro agricultor daba vueltas palmadas en su hombro izquierdo al diputado morenista, que soportó las duras críticas y se comprometió en convocar a la brevedad posible al funcionario Ángel Olaiz de Segalmex y a Rodrigo Reyes Muguerza para dialogar allí en el sitio. Otro de los líderes de la protesta campesina Recordó que durante meses protestando en carretera y ahora ya tienen 15 días en la sede de la Secretaría del Campo en Calera y no les interesa, no los atienden y ahora no se van de allí y no van a salir ningún diputado hasta que saquemos el acuerdo cuando suelten los billetes. Una reportera provocó con una pregunta al agricultor. Dice el diputado Jesús Padilla Estrada que él no sabe qué es el término de coyote. Se prendió el campesino. Es un vividor, operador de Ángel Olaiz. Se robaron 80,000 toneladas y de esas nunca llegó nada al campo. Este fue uno de los principales coyotes. ¿Qué le parece el problemón que hay allá en Zacatecas? Tiene muchos frentes abiertos el gobierno federal, indudablemente.
1: Mira, desgraciadamente lo que estamos viendo que se repite una y otra vez es la falta de cumplimiento de los compromisos por parte del gobierno federal. Tristemente, o sea, firman y luego andan en campaña, vamos a firmar los acuerdos
0: con notario público.
1: Con notario público. O sea, el notario público es un fedatario, pero
0: no es autoridad.
1: No es autoridad para hacerte cumplir nada.
0: Pues hasta el cierre de la información, los campesinos seguían ahí en su plantón en el Congreso Zacatecas.
1: Y luego se asustan los políticos de que
0: les echan la viga.
1: De que la gente les recuerda a su mamacita. Que
0: así es.
1: Ni culpa tiene la pobre señora, pero.
0: Sí, hombre, pues, ya hasta se murió.
1: Sí, en muchos casos. Entonces. Eso es lo que estamos viendo, la incapacidad o la falta de interés por parte del gobierno federal de cumplir los compromisos.
0: Por eso mencionaba yo, y el calendario de aplicación del presupuesto. Bien, vámonos a la forma acostumbrada, porque ya son las 6:28 en Madrugadores del Valle.
1: Sí, pues para mencionar lo siguiente, pues son temas muy enojosos, pues. Hoy es 8 de mayo. Es el día 128º en el calendario gregoriano.
0: O sea,
1: es el día número 128 y el día número 129 en los años bisiestos. Quedan 237 días para que finalice el año. Y pues no vas a pasar a las muchachas.
0: No, hombre, cómo no, me canso ganso.
1: Fíjate que un día como hoy, pero por allá en 1945, en muchos países europeos, el 8 de mayo ayer es una fiesta nacional.
0: Ayer me encontré una muchacha muy abrazable. Ajá. Y le dije, ven para abrazarte, mamacita. Y que todavía no soy mamá. Vale, dentro de poquito vas a ser. Mientras tanto, esté para acá. ¿Cómo ha ido?
1: Es el día conmemorativo de la liberación. Se acabó en 1945, terminó oficialmente la Segunda Guerra Mundial allá en Europa. Pues ya ves que fue bastante golpeada Europa,
0: sí,
1: por este conflicto, luego el conflicto de la Primera Guerra Mundial también, que costó millones de vidas de estos dos conflictos, y pues la verdad es que como van las cosas, ojalá no estemos envueltos nuevamente en otro conflicto de ese nivel. En las celebraciones
0: viene.
1: Es Día Mundial contra el Cáncer de Ovario. Día Mundial de la Cruz Roja y de la Media Luna Roja. También es jornada de recuerdo y reconciliación en honor de quienes perdieron la vida en la Segunda Guerra Mundial. Y como lo menciona, las celebraciones compartidas en la Unión Europea es Día de la Victoria en Europa. En Argentina es Día de Nuestra Señora de la Virgen de Luján. También déjame, en Corea del Sur es Día de los Padres, en España es Día del Becario, en Estados Unidos, en Mississippi, es Día de la Emancipación.
0: Ah, en Mississippi.
1: Sí, mira, fíjate que hay una película,
0: sí,
1: que se llama El Estado Libre de Jones. Está interesante y comienza en una lucha en tribunales de una pareja entre
0: los estados más racistas.
1: Sí, ¿verdad? Entre una pareja. De una pareja mixta, en la cual pues la mujer es afroamericana y el hombre es pues blanco, ¿no? Y pues se supone que todavía en los años 30 más o menos,
0: no, olvídate,
1: no se podía, no daban la licencia el gobierno para que se
0: matrimonio
1: casaran.
0: Interracial.
1: Sí, no había esos tipos de permisos. Entonces comienza una remembranza de una persona que empezó a luchar, era blanco, este señor era un hacendado, y empezó a luchar por la libertad de sus esclavos, y está muy interesante la película.
0: ¿Cómo se llama?
1: Estado Libre de Jones. Ha tenido varios nombres.
0: ¿Está en Netflix?
1: Sí, salió ahí en Netflix.
0: Así decía López Obrador, Netflix.
1: Pero, o sea, te digo, esto de las licencias estas incluso aplicaba aquí en el Valle Imperial. Hay que recordar que dentro de todos los inmigrantes que había chinos, había indios, y de otras nacionalidades, japoneses, y también fíjate que esta licencia en el Valle Imperial aplicaba a las mujeres mexicanas. Las mujeres mexicanas en aquel tiempo estaban consideradas como mujeres blancas, y no se podían casar tampoco con indios, chinos, ni japoneses. Y fue cuando se vinieron muchos al Valle Mexicali. Hay que saber que hay una colonia aquí, hay varias colonias con personas de ascendencia hindú.
0: La nueva colonia hindú en Tecate.
1: Sí, entonces todo eso dio lugar a esos movimientos de personas. En México es el natalicio de Don Miguel Hidalgo y Costilla. En Nicaragua es de la Virgen de Cuapa. En Paraguay es de el químico paraguayo. En Ucrania es día del recuerdo y la victoria sobre el nazismo en la Segunda Guerra Mundial. En Venezuela es día del entrenador deportivo. En el Santoral
0: viene.
1: Es día de San Víctor de Milán.
0: Ah, mi hermano.
1: San Acacio de Bizancio. San Eladio. San Arsenio.
0: Déjame saludar a uno de mis amigos, al licenciado Arsenio Hernández Muñoz.
1: San Gibriano. San Desiderato, San Bonifacio, Bonifacio Pitones, buen muchacho, no se ha reportado últimamente. San Benedicto II, San Metrón de Verón.
0: Metrón Manuel el Güero Rutiano.
1: San Guiro, San Amado, y son los que tenemos en el santoral del día de hoy. Pues para que vaya reportando a sus happy yuyers.
0: Tenemos llamada telefónica ya con Iván, la primera, cuando son las 6:33. Bueno.
3: Aguca del desorden, Nacho.
4: Chivetín, ¿cómo ha ido desde la colonia Carranza y los tres caimanes? ¿Qué
3: hubo? Pues ya nomás son dos, porque está muy fea la inflación, Nacho. Buenos días a la audiencia de Madrugada del Valle, porque siempre estamos, bueno, a los que nos interesa oír la noticia, pues si no tan calientita, pues de pedida al amanecer, ¿verdad? Que es cuando cae bien todo, ¿no? El café y pues, no falta pues estar un rato ahí afuera. Ahorita está muy agradable el clima, pues hay que aprovecharlo, ¿no?
0: Así es.
3: Mira, ahorita...
0: Va a subir en estos días la temperatura, ¿eh?
3: Sí,
0: va a subir en estos días.
3: Y hago con el recibo que viene, porque se me hace que el borrego ya dio para atrás, como decían los abuelos.
0: Vamos a llegar como a 40 grados entre hoy y el domingo.
3: Por cierto, que se han tardado en entregar los biles aquí en esta zona, quién sabe qué estará pasando.
0: Es que ya vienen las elecciones.
3: Mira,
0: y luego ya te llega bien, como el último que llegó, Ñacas.
3: Entonces,
0: para recuperar lo que te están dando con los programas sociales, de ahí te lo sacan por la otra bolsa.
1: Pues sí.
3: Esto es tan peor que Hacienda, de recaudatorio, ¿no? Nacho, mira, es interesante, como dijo el ingeniero, es medio enchiloso y enojoso que esté pasando, bueno, que está pasando desde hace muchos años. Este sistema de adelantarse a las elecciones no es más que una ambición de ganarle al contrario. Todos los caballos en un hipódromo salen a levantarse las cortinas. Salen, pues claro, el que tiene más jinete y más fuerza sale adelantito, ¿no? Pero todos tienen que salir para eso. Entonces, ¿qué están haciendo estos desgraciados allá, los diputados y senadores? Pues se confían en que el sistema trabaja así, que así va a ser siempre, pues ahí los
0: de Zacatecas. Y la Comisión de Agricultura de Zacatecas y todo aquello, ya ves el problemón que traen ahorita ya.
3: Los de Zacatecas es el ejemplo que va a cundir, porque ya la que va a venir ganando y va a venir impidiendo precisamente en la transformación, va a ser el hartazgo de cada uno de los sectores que están padeciendo la escasez de recursos.
0: Así es.
3: Estos amigos valientes, y aquí tenemos que hacer lo mismo con este.
0: Ya cuando se hace eso es porque se hartaron. Dice que tienen 6 meses con ese problema.
3: Entonces, bueno, pues qué esperaban, pues ahora todo una
0: a que reviente el asunto.
3: A suplir al inútil del sacristán este.
0: No, ya lo quitaron.
3: Se le tuvo que quitar, se le tuvo que suspender, se le tuvo que mandar otra...
0: Pero no.
4: Acuérdate lo que dijeron de Jicotenca Leiva, ¿verdad? Cuando lo quitaron de gobernador.
3: Embajador adjunto del Banco de México. Ese puesto lo crearon, ese puesto no existía y después lo supimos, ¿verdad? Ya que pues quitaron a los borrachales de ese hombre, ¿no? De modo, mira, aquí hay algo, Neto, un indicativo, aparte del artango, que se tiene que...
4: Se te bajó mucho el volumen.
3: Se tiene que ver esto, porque mira, la presidenta y los gobernadores invitan a que no se adelante. Nadie les hace caso, es que ellos dicen como que, a ver si quieren, les pedimos que no se adelante y que atiendan los tiempos.
4: No, eso fue puro cuento, el asunto es Serticia Arropados. Ese es el asunto. Todo lo demás que se ha manejado, que se dijo allí, es puro cuento. Era hacer grupo y sentirse acobijados.
3: Pero ¿quién va a poner orden? Porque hasta la presidenta se le desboca, si ya se le desbocaron los caballos y algunos ya andan todos rencos, como también se dice, rencos. ¿Por qué? Porque ya van a venir por ellos, ya andan acalambrando de allá de otra parte que tienen cuentas pendientes y... Como aquí, nomás son la fiscalía se ve cargada, la fiscalía está enterrando expedientes y los está guardando en un búnker allá. Ah, pero van a reventar ese búnker y no vamos a hacer ni siquiera nosotros, van a hacer otros expedientes, ¿no? Ahora, por otro lado, mira, ahorita está por reventar también la situación de Hídrica aquí en el Valle Mexicali. No es porque uno sepa lo que viene, es por una inercia que ya sabemos que puede pasar.
4: A mí se me hace que nomás le están dando largas al grupo ese del 90-10.
3: Bueno, ahí te va. El ejemplo que ahorita lo más nuevo es el disque programa que hizo Bienestar o la gobernadora o quién sabe quién, que todavía ni se define, que iban a ser un tanto miles de hectáreas. Ahorita nadie informa nada, nadie da un avance, o no sé si ustedes tengan un avance de la superficie que se está registrando para los volúmenes que se van a vender o se van a regalar a Tijuana, ¿verdad? Pero alguien los tiene que pagar, porque allá en Tijuana creo que se cobra muy bien el agua.
4: Así es, no, nosotros aquí la queremos agarrar de la del tratado, del agua de gravedad, porque la de pozos es más cara. Nosotros allá sí la facturamos, allá sí la podemos negociar.
3: Entonces, pues esta situación, yo creo que muchos usuarios y no usuarios y gente común de la ciudad que también padece sus broncas derivadas de la falta de atención. Mira, ya salió el peine, ¿por qué no nos van a dar los apoyos? Mira, yo lo estoy hablando con mi cuenta, como siempre. Acaban de comprar... para Mexicana Aviación, según un video de un, no sé si es un contra del gobierno o qué, pero está hablando que desde que se volvió a reiniciar Mexicana de Aviación, trabaja con pérdidas. Huele como a contra, como nomás a estar bloqueando, pero resulta que se compraron otros 7 aviones más que van a llegar en el transcurso de estos años. O sea, es un avión grande para 200 pasajeros. Son baratos dicen, porque están hechos allá en Brasil, son descontados en Brasil, entonces, pero ese dinero, en lugar de aventarlo para el sector agrícola, lo están aventando para el caché de los que viajan en avión. Claro que se ocupa el avión, claro.
4: Mucha gente hablaba de que ese avión que compró Calderón y se lo pasó a Peña Nieto y todo aquello, y que según esto que lo rifó López Obrador, no sé, lo vendió, no sé. La cuestión es que todo el mundo opinaba que sí debería usarlo el presidente por seguridad.
3: Pues ya ves, se lo vendieron a un país árabe, porque esos árabes están sentados en barriles de oro, ¿no? Entonces, pero qué curioso, mira, que algo hay de misterio en ese avión. El
4: presidente. Y los boletos de la rifa.
3: Pues ahí está. Entonces, fíjate, ese avión salió defectuoso. He visto varios videos aquí en el National Geographic.
4: Yo compré un boleto y dije, si me lo saco ahí, lo voy a estacionar afuera de la casa.
3: Pues sí, lo haces un hotel.
4: Perfecto.
3: Ah, bueno, que por ahí estamos enchilados, pero pues hay que tomar cuenta para que nos vas
4: a ligar. A la orden. Vale. Bien. Ya son las 6:41. En Madrugadores del Valle, Pedro Crespo se está reportando a través de Facebook y nos dice: buenos días, señores Guillén, que tengan un excelente viernes. Gracias, Pedro.
0: Mi primo hermano José Guillén nos dice: muy buenos días, Nachos, solo para saludarlos y desearles lo mejor. Igualmente, José, para ti y tu familia. Vámonos a corte. Son las 6:42, 18 para las 7 en Madrugadores del Valle.
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2: Bien, ya son las 6:44, tenemos llamada telefónica ya con Iván, vamos a ella. Bueno.
3: Nos colgó.
2: Se fue. Hay otra llamada acá de este lado, vamos atendiéndola aquí en el celular.
4: Espérame tantito, aquí está. A ver. Sí, buenos días.
5: Buenos días, Nachito, soy Bernardo García y soy superadicto a Madrugadores del Valle.
2: Hola, Bernardón.
4: ¿Qué tal?
5: Aquí, muchachos, escuchándolos, pues, la presidenta no tiene control sobre nada, casi, por lo que se ve, ¿no? Se le están revocando los caballos antes de tiempo, como ustedes están comentando. Pero, si estuviéramos en un país donde la ley se aplicara, muchos de ellos, en vez de andar en campaña, estar en campaña, se deben estar en la cárcel, oye. Como Armando Ayala, por ejemplo, que salió del municipio de Ensenada con estaciones de radio y no sé qué tantas cosas. Y ya, no, es un relajo aquí las campañas en México, don Nacho. Oigan, muchachos, pues se está escalando a un nivel que yo creo que la presidenta nunca se imaginó. El hecho de estarse negando a detener y deportar a las 9 personas indígenas que los Estados Unidos le solicitaron por las acusaciones que tiene ahí en la corte de Nueva York. Y es que no se sabe, don Nacho, si no tiene unos asesores o no les hace caso, porque dentro del T-MEC, en la parte relativa a este asunto de cuando una persona comete crímenes que afectan a uno de los países, está acordado ahí de que el país afectado por los delitos o algo que haya cometido X persona, el país afectado solamente le va a pedir al otro de que pues detenga a esas personas y se las extradite, y ya estando en el país donde el delito hizo efecto o ese delito que se siente afectado, ya estando ahí tiene 60 días la persona para demostrar en tribunales de que no, pues si es inocente, pues se regresa y ya se acabó. No es de que digan de ustedes de que sí, ya va a ir para allá, me la van a condenar. No, entonces así está en el T-MEC, don Nacho. Está de acuerdo a la ley de que primero está la presunción de inocencia. Ahí le están diciendo, pero si los Estados Unidos, don Nacho, le están pidiendo a esta gente, a esas 9 personas, es porque tiene ya todas las pruebas.
2: No sé si tú leas de vez en cuando el periódico La Crónica o todos los días. El día de ayer, Sergio Sarmiento, en su columna, menciona un concepto que habíamos manejado hace como una semana aquí en el programa, cuando dicen que quieren pruebas contundentes,
4: sí.
2: Sergio Sarmiento dice también que esas pruebas contundentes van a ser cuando estén en el tribunal, no van a destaparse en este momento lo que tienen en contra.
5: Sí, porque supuestamente se podría viciar el proceso y hay. Pues la ley es en la ley cuento de que cómo deben de ser un proceso penal y todo. Entonces, en caso de que se viole alguno de estos, preceptos, los abogados de la persona indiciada pueden alegar eso de que su cliente no fue abusado en el sentido de que su expediente se hizo público y que eso no debería ser y que no
2: es
5: la ley, que por lo tanto desde un principio la investigación está viciada y va para afuera. Entonces, esa es la cuestión, Nacho, está escalando. Pues mira, Nacho, a mí no me da caso, pero hay un mexicano ahí en Estados Unidos, se llama Simón Levy, y este señor, pues, tiene mucha influencia ahí en Estados Unidos en el sentido de que, pues, se codea con las agencias, con los jefes de las agencias.
2: Bien.
5: De Estados Unidos. Entonces, ayer estaba informando él en su cuenta de X, que ya justo tiene una orden de aprehensión también y que se la van a hacer pública a México entre el día de hoy o el día de mañana. Bueno, se la van a mandar a México la solicitud para que también sea detenido.
2: También lo que te decía el otro día, Bernardo, no hay que difundir rumores, ¿eh?
5: Ustedes lo pueden ver en X, no, Nacho.
2: Así
5: y
2: es.
5: El tipo tiene que, esta persona tiene un prestigio que no la va a arriesgar por nada.
2: Bien.
5: Lo que dijo de Adán Augusto y eso, hace como unos 4 o 5 meses, lo empezó a decir, de que estaban cocinándose todo eso lo que estamos viendo ahorita, Nacho.
2: A la orden.
5: Es una persona muy seria y la verdad, pues, que ojalá que sea verdad para que, pues, que nos ayuden, Nacho, porque aquí la PG, la Fiscalía, no va a mover un dedo contra esa gente para nada, ¿eh?
2: A la orden.
5: Al contrario, ya vimos que es una tapadera, pero de las buenas.
2: Bien.
5: Hasta luego, Nacho, gracias.
2: A la orden. Ya son las 6:50, 10 minutos para las 7. Esto se va a poner interesante, se va a poner bastante interesante. Mire, se decía que en donde está Rocha Moya, que ahí tiene vigilancia, tiene seguridad extrema, escúchelo, y que precisamente, pues, que para evitar que lo vengan a extraer,
4: que se lo lleven,
2: como lo hicieron con Nicolás Maduro. Pero ¿sabe qué se dice?
6: Kenito, que no se escuche mucho, que lo están vigilando para que no se vaya a pelar.
2: Bien, no. Vamos con la llamada telefónica ya con Iván. Bueno.
7: Buenos días, habla Sergio Juan Martínez de aquí, de las orillas de la colonia nacionalista.
2: Adelante.
7: Figúrate que cada persona con su tema, ¿no? El campesino se enfoca en lo campesino, el consumidor en lo que consume, el productor en lo que produce. Y una muestra es de que ayer o antier, cuando el grupo coreano BTS llenó la plaza, 50,000 jóvenes asistiendo a ver a un artista cantante de origen coreano. A estas 50,000 personas le interesará el precio de la fruta, la verdura, la violencia, la extradición de Rocha Moya.
2: ¿Cuánto van a costar los boletos del cierre del mundial?
7: Ándale, exactamente. Eso es todo lo que se enfoca. Entonces, cuando nos englobamos con nuestro comentario, es porque nos vemos afectados en una de lo que expresamos, ¿no? Yo, por consumidor, por lo caro que están lo que consumo, el productor por sus necesidades de fertilizantes, abonos y precio, el ganadero, pues el gusano, ¿no? Cada persona, cada grupo de personas tiene necesidades que satisfacer, y el gobierno de cada país tratarlas de satisfacer. ¿Estamos en lo correcto, verdad?
2: Así es.
7: Entonces pregunto yo, cuando dicen campesino, jornalero, productor agrícola, pues sabemos a qué tipo y grupos de personas va dirigido el mensaje y la exigencia. Ahora, cuando todo se les vende, el productor, el campesino y jornalero está feliz. No se vende, pues el productor es el que se queja porque el jornalero ya cobró, el campesino ni su tierra es, pero ayudó y ya satisfació su necesidad por su salario, su jornada de trabajo.
2: Bien.
7: Estamos de acuerdo también.
2: A la orden.
4: Pero ¿a dónde vas con todo eso?
7: Digo eso.
2: Redondéalo, pues, el tema.
7: Para que no digan, ay, bueno, el chiste es, ¿qué pasaría si México les paga a todos los productores? ¿Sabes qué necesitas? Ahí está. Ahí está. No, que el frío, como los de San Luis, no se produce la... Ahí está el billete. Se cae el producto del trigo o lo que sea. Otra vez el gobierno tendría que sacarlos del hoyo. Esto es mi pregunta.
2: Bien, a la orden. Le comento. Fíjese que en ocasiones cuando le damos a conocer, sobre todo el anterior secretario de Agricultura, Víctor Villalobos Arámbula, seguido le informábamos al auditorio de acuerdos que estaba haciendo con países extranjeros acerca del intercambio comercial y buscando ciertos mercados. Y nosotros siempre nos preguntamos, pues nunca hemos visto una convocatoria o una invitación abierta a los productores de Baja California para que participaran en determinado programa de algún producto de exportación, que fuera factible que en nuestro valle o en los de la zona de la costa, en los valles de la costa, se pudiera sembrar algún producto. Le comento lo siguiente, fíjese que se dice en esta información oficial que ya tenía mucho tiempo haciéndose esta negociación. La Secretaría de Agricultura y Desarrollo Rural nos informa que México ha comenzado a exportar chile morrón a Japón. Se confirmó el primer embarque de 733 kilogramos. Luego del acuerdo firmado con el Ministerio de Agricultura, Silvicultura y Pesca de Japón, a finales de 2025, fíjese desde cuándo y apenas está concretándose. Y si usted quiere, son 733 kilogramos con lo que se está abriendo la puerta. Este embarque sale después de 16 años de gestión y de conversaciones técnicas con especialistas de este país asiático, luego de que el Servicio Nacional de Sanidad, Inocuidad y Calidad Agroalimentaria, SENASICA, demostró con investigación científica que el pimiento morrón no es susceptible al moho azul del tabaco, lo cual era la principal preocupación de la autoridad sanitaria de Japón. A la fecha, hay registrados 20 predios y 11 empacadoras de Coahuila, de Guanajuato, de Querétaro y de Sinaloa, para participar en este protocolo de exportación y podrán sumarse gradualmente más interesados en ese mercado. Actualmente los productores mexicanos están enviando este tipo de fruto a países como Estados Unidos y Canadá. México ya exporta carne de cerdo y de bovino, espárragos, uva, frutillas, aguacate, jitomate, mango, jugos de naranja y hortalizas, brócoli, col y coliflor a Japón. Esto demuestra la confianza y el reconocimiento de este país asiático hacia nuestro país. Con este intercambio comercial, Agricultura reafirma el compromiso con la diversificación de mercados internacionales para beneficio de los productores mexicanos. ¡Perfecto! Se está empezando con 700 y tantos kilogramos. Usted puede decir, es muy poquito, sí, pero se está abriendo apenas la puerta. Primer embarque y de origen sinaloense. Después de 16 años de gestión y conversación técnica entre ambos países. Perfecto. Adelante.
4: Pues mira, ya son las 6 de la mañana con 57 minutos aquí en su programa Madrugadores del Valle. Pues fíjate que no andan saliendo

0: Fíjate que los fondos de aseguramiento de Guasave enfrentan un incremento en las solicitudes de apoyo por parte de los productores agrícolas que no lograron obtener rendimientos suficientes para recuperar sus inversiones durante el actual ciclo agrícola. El presidente del Fondo de Aseguramiento a Productos Río Sinaloa, Martín Castro Diegues, reconoció que se trata de uno de los años más difíciles que les ha tocado atender debido a pérdidas registradas en maíz y trigo. El dirigente explicó que muchos agricultores están activando sus coberturas al no alcanzar la producción esperada en sus parcelas. Dice textual, si no tuvieron suficiente rendimiento, pues el seguro los tiene que apoyar para salir adelante. Ya es, de hecho, yo como productor también sembré todo igual, los mismos problemas en todos lados. Indicó que actualmente los rendimientos promedio en maíz rondan 8 toneladas por hectárea. Sin embargo, existen parcelas que apenas alcanzan las 5 toneladas. En trigo, agregó, algunos productores están reportando apenas 2,5 toneladas. Castro Diegues detalló que las principales afectaciones se originaron por los fuertes vientos y la lluvia registrada durante el ciclo agrícola en las zonas cercanas a la costa. Explicó que numerosos cultivos sufrieron acame y posteriormente quedaron dañados por humedad, provocando problemas en la calidad del grano. Dice, todos los que tuvieron problemas de acame por vientos, pues les llovió, se regaron caídos y ya son muy malas calidades y muchos no lo quieren. Señaló que esta situación también ha complicado la comercialización del maíz, ya que algunos centros de acopio han rechazado cosechas por las condiciones en las que llega el producto. Entonces, el presidente de este organismo reconoció que nunca antes se habían enfrentado a un escenario similar en cuanto a pagos y reclamaciones. Entonces, pese al panorama complicado, aseguró que el Fondo de Aseguramiento tiene capacidad para responder a los productores afectados y recordó que cuentan con respaldo mediante reaseguro con Agroacemex en caso de ser necesario. Entonces, finalmente manifestó que existe expectativa de una mejoría conforme avancen las trillas de los cultivos sembrados desde noviembre y que lograron desarrollarse en mejores condiciones.
1: Tenemos llamada telefónica en uno de los celulares, vamos a ella, la atendemos.
0: Sí, buenos días.
2: Buen día, joven Ignacio. Lo habla Carlos Medina Sotero, lo saluda.
0: ¿Cómo está?
1: ¿Cómo ha ido, chavalo?
2: Gracias por lo de chavalo y no ande haciendo esas cosas en la calle con la dama.
1: ¿Cuál?
2: Ahorita
1: ¿De
2: tengo,
1: andar rozando
2: sí,
1: la
2: pues
1: muchacha?
2: sí, abrazando muchachas. Y ahorita tengo una demanda. Allá tengo tiempo con una demanda de una señora Maribel Guardia por pensión alimenticia y no me la acabo.
1: Ay, ahí sí vamos a salir de pleito, don Carlos. No,
2: Ya tengo hambre, dicen en Guasave. Oiga, un saludo al joven Ignacio y en Betraña en su auditorio. Fíjese que yo estoy en estoy de acuerdo en ciertas cosas con este pariente de Sergio Wong, mi pariente, porque yo también soy de familia de chinos. Cuando habla sobre el asunto de los dineros y que no se le puede estar dando acá. Sí, mi estimado Sergio, pero pues yo no lo he escuchado las molestias con este programa social, es que se trata más de un programa político, de acarrear votos, ¿verdad?
1: Sí.
2: ¿Cómo le vamos a estar entregando dinero a la gente que vive en el otro lado, a gente que tiene suficiente pensión y bastante dinero para vivir tranquilamente? Ahí sí estamos entregando dinero. Y al sector campesino, que es el productor, pues ahí no. No, yo estoy de acuerdo en que sí, y que se debe de asumir una política para el campo, que dé resultado, pues tengo años y años escuchando el mismo brete y nunca se le ha solucionado nada, Nacho.
1: Sí, el asunto, según la nota, el asunto es que ellos están activando los fondos de aseguramiento. O sea, se supone que la Secretaría de Agricultura conoce el potencial productivo de la parcela. Entonces, esperamos que con este paquete tecnológico lleguemos a 15 toneladas por hectárea de maíz, pero resulta ser que hubo calor, que falló el agua, no llovió, todo aquello, entonces ya son otros imponderables, y entonces ellos están activando la cuestión del seguro agrícola, ¿verdad?
2: Así es, pues entonces, son soluciones lo que busca la gente. A ver, estaba escuchando el día de ayer este señor de Zacatecas, hablando de los zacatecanos,
1: sí,
2: que siempre ha tenido esos problemas con el frijol, ¿verdad?
1: Sí.
2: ¿Cómo se llama el que fue gobernador y que ahora es diputado?
1: Monreal.
2: Monreal. A Monreal, lo estaba escuchando, fíjense nada más. Salen de una reunión con la presidenta, pues qué bueno, ¿verdad? Que se reúnan los diputados con la primera presidenta.

0: Nada más que sale a decir que se acudieron a una reunión porque la, y la señora presidenta los instruyó a que salgan a campo, que salgan a las calles a defender la nación, que nos explique a los mexicanos qué es la nacionalidad, la defensa de la nación. Oiga, o sea, esto no, si no tenemos problemas, punto número uno. Si nos estamos escuchando, la problemática que hay por el por donde le dé usted, a cualquier sector de la sociedad, tenemos problemas y tenemos unos diputados, primero, número uno, ¿qué tienen que andar haciendo con la señora presidenta? Son un poder aparte. Están para otras cuestiones, no para andar haciendo grilla en la calle.
1: Exactamente, eso le decía yo a Chava Minor cuando iba a andar en campaña para ser diputado federal. Algo mencionaba él de la cercanía con el Ejecutivo. Le decía yo, tú vas a formar parte de otro poder. Así el otro es. Poder.
0: Entonces, ahora, y voy a cerrar con esto. Allá por los finales de los... No, principios de los 70, finales de los 60. No recuerdo exactamente en qué época. Ahorita que mencionó a los zacatecanos muy enchilados ahí en la Cámara de Diputados.
1: Sí.
0: Hubo un evento en Mazatlán, Sinaloa. De los 70. El sector cooperativista, pescadores, se molestaron bastante por una situación que tenían con los armadores, que entonces acudieron a la Federación de Cooperativas, ahí mismo en el puerto. No se les solucionó nada, se enojaron muchísimo con el que era el titular, en el presidente de la federación. ¿Qué fue lo que hicieron? Tan molestos se pusieron, don Nacho, que fueron y lo sacaron a la vía pública, porque no les estaba dando resultado. Yo recuerdo, lo desnudaron, lo llenaron de melaza y lo emplumaron. Y le ponían ahí la consigna por... ¿qué? Yo recuerdo... Esquirol armadorista. Ahí me aprendí la palabra esquirol. Por esquirol armadorista. Yo no digo que tengamos que llegar a ese punto, don Nacho. Pero ya también está cansado un nuevo hartazgo los representantes.
1: Bueno, acuérdese que por allá en un país europeo se metieron también al Congreso y sacaron a un diputado y lo echaron a un contenedor de basura.
0: Sí, creo que fue en Francia, en Alemania, miento, sí, perdón.
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1: Titular de la Secretaría de Agricultura y coinciden en que su llegada va a permitir dar continuidad a las políticas para fortalecer la productividad, la seguridad alimentaria y la competitividad del campo mexicano. Y fíjese usted, con 3-4 renglones están diciéndolo todo. Tenemos llamada telefónica con Iván. Y mensajes, ¿verdad?
3: Sí.
1: Vamos con Iván. Bueno.
4: Bueno, don Nacho, buenos días.
3: Buenos días.
4: Buenos días, don Nachito. Así es, Iván, me parece que me escucha.
3: Mi tía María Dolorona.
4: Sí, don Nacho, escuchándolo todos los días. Como siempre.
3: Adelante.
4: Sí, dice don Nacho, aquí también espanta a los campesinos hacer lo mismo que en Zacatecas. Porque no se arreglan nada, nada más andan ya en campaña. Ayer escuché algo que me dejó sorprendida, que el secretario del Bienestar, que se llama Nelsa Guaycoyos, esposo de Julieta Ramírez, ¿sí? Es esposo de la que quiere ser gobernadora y el presidente municipal, como la ve aquí en Mexicali. Entonces estamos atrasados de todo. ¿Cómo puede ser posible que él, que dicen que tiene una casa de sabe cuántos millones que compró, ahora que es secretario de Bienestar, pues cómo no van a hacer comprar casas y todo, si el que la persona que va falleciendo les va quedando a ellos el dinero y todo lo que se roban del bienestar, porque ese y el Estado es puro robo. Antes estaba más controlado esto que daban de los niños. Yo le voy a explicar algo. No sé si usted supo. Si usted tenía pensión, no le daban. Le daban al que no tenía pensión.
3: Así es, sí. Hemos opinado de que debería hacerse un estudio socioeconómico a las personas, sí, antes de darles una pensión. Y también lo que dice don Carlos Medina, yo estoy de acuerdo con él. Personas que no viven en México, que no han trabajado en México, pero que tienen aquí, algunos tienen su credencial federal electoral, y con eso es suficiente para que hicieron el trámite para esa pensión, pero ni han aportado en México, ni han trabajado en México, ni viven en México. Entonces, mire, no debería de ser eso.
4: No, don Leto, fíjese, yo tengo unas vecinas que vienen desde Los Ángeles, de por allá, dejan 4 o 5 meses, vienen, cobran, se llevan el dinero, lo compran en dólares, se lo llevan.
3: Pues claro.
4: Eso no es, no puede ser posible.
3: Don Kenby, no puede ser
4: posible, porque hay personas que están empacando en los mercados ya grandes, y yo les he preguntado, dicen que no tienen, no les han querido dar.
3: Bien, a la orden.
4: Es que hay que arreglar todo en México, don Nati.
3: A la orden.
4: Nos falta a nosotros ponernos las pilas de aquí en Baja California y en todo México.
3: Ya llegaremos el día de las elecciones.
4: Sí, antes podemos hacerlo, don Nati.
3: Hay que hacer labor primero. Mire.
1: También, en Madrugadores del Valle no estamos de acuerdo en esa otra idea de que cualquiera vaya a las instituciones de salud, aunque no sea derechohabiente. Mejor que vuelvan a echar a andar el Seguro Popular, que se decía que estaba funcionando bien, pero como lo hizo Fox, lo quitamos.
5: Pues sí.
1: Entonces, mejor que... Pero, ¿dónde está la Federación de Sindicatos de Trabajadores al Servicio del Estado? No han opinado nada en ese sentido. Los sindicatos federales, ¿qué han opinado acerca de que vayan al ISSSTE personas que no han contribuido? Yo creo que no.
5: Sí, ya de por sí ya están rebasados.
1: De por sí está deplorable el servicio. Bien. Por lo pronto le comento que ya son las 7:10. Y luego lo que nos dice mi tía María Dolorona, que hace falta que hagan eso los campesinos. Mire, yo no quiero pensar que esa mesa de trabajo que se organizó hace como 15 días ahí en el Congreso local haya sido únicamente puro aparato y para tomarse la fotografía. No sabemos si ya organizaron, como dijo Fidel Mogollón, el presidente de la Comisión de Agricultura, sí, que se iban a atender por rama de petición lo que se había manejado allí, los trigueros, los algodoneros, los productores de alfalfa, todos ellos, los iban a trabajar por mesa en lo particular. ¿Ya la organizarían, ya la harían, o fue únicamente, le digo, porque al último sí, se tomó una foto multitudinaria y sí, todo aquello, ¿verdad?, para ponerla allí, sí, estamos atendiendo y atendiendo al sector.
5: Cambiando.
1: Pues sí, pero ¿y los resultados? Si no van los titulares que tienen capacidad de respuesta, pues yo por eso lo dijimos, ese es un desaire, es un desaire tanto para el Congreso local que autorizó que se hiciera esa mesa de trabajo, como para el presidente de la Comisión de Agricultura. Es un desaire el que le hicieron. Por lo pronto nos vamos a corte, son las 7:11 en Madrugadores del Valle, ¡avanzamos!
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1: Bien, ya son las 7 horas con 14 minutos aquí en Madrugadores del Valle. A ver, ¿tenemos mensajes para compartir?
5: Pedro Crespo dice, buenos días, señores Guillén, que tengan un excelente viernes. José Guillén.
1: Mi primo.
5: Dice, muy buenos días, Nacho, solo para saludarles y desearles lo mejor. El doctor Herrera. Muy buen día, señores Guillén, adictos, adeptas, señor Iván Fragoso Murguía. El viernes de preámbulo al fin de semana, hoy nuestra hermosa bandera debe ondear a toda asta recordando el 273 aniversario de nacimiento del padre de la patria, don Miguel Hidalgo y Costilla. Dice, vamos a Tijuana apoyando a las personas en calidad de migrantes. Vamos a ver también acá en WhatsApp para ver los mensajes que han llegado en esta mañana. La señora Anguiano dice, buenos días, madrugadores del Valle, quiero que me feliciten a mi hijo Emanuel Abraham Barragán Anguiano, que cumple 27 años. Dice, es maestro y trabaja en el Colegio Bilingüe Contemporáneo. Este año nos tocó estar aquí en Mexicali y lo festejaremos como Dios manda, que si le ponemos las mañanitas.
1: Claro que sí.
5: Entonces Emanuel Abraham cumple años el día de hoy.
1: Ya tenemos un happy vivero.
5: Sí, vamos a ver qué más mensajes hay por aquí. Mi tocayo, Nacho Mesa Solórzano, que se reporta todos los días desde la colonia Mariana para darnos los buenos días. También que ha estado muy pendiente de su tan gustado programa, yo Barraza, desde el hotel municipal allá en Calipatria.
1: El Yumano.
5: Cuidando a los buenos muchachos que de por allá.
1: Es el que lleva el servicio a la habitación.
5: Sí.
1: Así es. Fíjese, esto del recorte de los 52 millones de pesos del presupuesto que tenía asignado el Congreso local.
5: No, pues está dando una manoteada bien fea.
1: Resulta ser que vinieron residentes del municipio de San Quintín a solicitarle a los diputados que esos recursos se inviertan en infraestructura. Se ha manejado eso desde un principio que se tocó el tema. Residentes de San Quintín solicitaron a diputados que los recursos de los ahorros del Congreso local se inviertan en infraestructura para ese nuevo municipio, principalmente en un hospital para Camalú, así como en la rehabilitación de vialidades. Octavio Ángel López, en representación de los presentes, comentó que en el marco del Plan Justicia para San Quintín, anunciado por la presidenta Claudia Sheinbaum, hay muchas necesidades que atender en ese municipio. Para ellos presentaron una serie de propuestas. El motivo de su asistencia a la sesión del Congreso es que escucharon de la gobernadora Marina del Pilar que había un recurso de alrededor de 52 millones de pesos como parte de ahorros del Congreso, de recorte, y la mandataria propuso que esa cantidad se enviara a San Quintín. Lo que preocupa en realidad es que el miércoles de la mañanera la gobernadora comentó que estaban revisando con la Secretaría de Hacienda cómo etiquetar el recurso y que la mayoría de este recurso iba para San Quintín. Es lo que le preguntamos nosotros al que fue de representante de la Secretaría de Hacienda, se llama Víctor. Le preguntamos cuál es entonces la mecánica legal que se va a seguir para modificar un presupuesto asignado y reasignar ese presupuesto. Tiene que haber una mecánica que se debe de seguir porque no puede ser a criterio. Entonces le comento, ahí sonó como que vienen a solicitar ese recurso completo, que esos 52 millones se puedan distribuir justo donde están las necesidades, a uno de los municipios con mayor rezago y con una deuda histórica que tienen los gobiernos anteriores, donde hubo hasta represalias, represión y encarcelamiento. Hay cuatro obras principales a las cuales se le pueden adjudicar esos 52 millones. Piden un hospital para Camalú, que se han solicitado desde 2015. Están pidiendo un estudio técnico para el desemboque del arroyo Oaxaca, que afecta a todo el área de Camalú y pone esta comunidad en zona de riesgo. Solicitan también la construcción de caminos artesanales, pero la Secretaría de Comunicaciones y Transporte les dijo que no califican porque ese programa es para zonas marginadas del sur del país. Además piden la instalación de gasolineras del bienestar.
9: ¿Hay gasolineras del bienestar?
1: También solicitaron a los diputados que gestionen que la Suprema Corte de Justicia de la Nación realice sesión en el municipio de San Quintín en el marco del Plan de Justicia. La diputada presidenta del Congreso local, Michelle Sánchez, reconoció la lucha de los residentes de San Quintín, los van acompañando sus peticiones. Sin embargo, la titular del Poder Ejecutivo, el recurso está en definición. Hay diversos acuerdos y planteamientos y pueden participar en las mesas de trabajo de la Secretaría de Hacienda. Mesas de trabajo. Adelante.
5: Sí, se está reportando también Guillermo Cárdenas, él es de acá de la zona de la Progreso.
1: Sí, de este rumbo. Sí.
5: Dice, buenos días desde el Progreso Hills.
1: Eso.
5: Así, bien, bien, nice. Vamos a ver. Pues le digo, tenemos bastante información que compartir con todos ustedes. Fíjese usted que esta nota es de Estados Unidos. Hay que recordar que pues a veces lo que les afecta a ellos para nosotros es una catástrofe. Desgraciadamente a veces los políticos como que no están conectados con la realidad de lo que nos pasa. Pues yo creo que don Andrés Manuel, doña Claudia Sheinbaum, Donald Trump, pues no se preocupan de cuánto cuesta la canasta básica ni de que cuando hay que echarle gasolina al carro pues nos cuesta, ¿no? Fíjate que este pasado martes el presidente Trump afirmó que los altos precios de la gasolina son un precio muy bajo a pagar por la guerra con Irán, argumentando que son necesarios para impedir que Irán tenga un arma nuclear. Predijo que los precios bajarán una vez que termine la guerra. Sin embargo, para los agricultores y ganaderos el precio del diésel ha subido más que el de la gasolina, lo que se supone una presión adicional sobre los ya elevados costos de producción para el 2026. Para comenzar la semana, allá en Estados Unidos los precios del diésel volvieron a subir y el precio promedio nacional está solo 20 centavos de alcanzar un nuevo máximo histórico. En todo el país, un número creciente de estados no espera que esto suceda. Alrededor de 6 estados ya están viendo cómo el precio promedio nacional del diésel alcanza máximos históricos. Desde la región de los Grandes Lagos hasta la costa oeste, aproximadamente media docena de estados ya han batido récords anteriores a medida que la caída de los precios de finales de abril se desvaneció rápidamente y se produjo un nuevo repunte. El precio promedio nacional del diésel está rondando $5.65 por galón. Ayer don Alfonso nos estaba manejando un precio aquí en California de $7
1: sí.
5: Por galón. Esto representa tan solo unos 20 centavos de diferencia con respecto a un nuevo récord histórico. Esto lo afirma Patrick DeHaan, jefe de análisis de petróleo en GasBody. Así que a pesar de ese breve respiro estamos nuevamente a las puertas de los récords en precios. Dice, esa pausa no duró mucho. DeHaan afirma que si bien los precios del diésel experimentaron un pequeño respiro en abril e incluso comenzaron a bajar a mediados de mes, estos precios volvieron a subir la semana pasada. Ahora, la manifestación está apareciendo en los registros estatales, especialmente en el medio oeste. En el medio oeste pues, es donde está el cinturón del maíz. Analizando la situación estado por estado, los estados de la región de los Grandes Lagos han experimentado graves problemas de refinación que han provocado un aumento drástico en los precios. Michigan ha alcanzado un nuevo récord histórico para el diésel superando los $6. Indiana está a tan solo unas décimas de centavo estableció un nuevo récord histórico. Illinois ya ha establecido un récord histórico. Wisconsin también ha establecido un nuevo récord histórico. Y no se trata solo de historia regional. Los estados del oeste fueron de los primeros en no solo registrar los precios más altos, sino que ahora también alcanzan niveles récord. En la costa oeste, Arizona estableció un récord hace un par de semanas y el estado de Washington alcanzó un récord histórico. Así que probablemente hay alrededor de media docena de estados que han establecido nuevos récords históricos y de nuevo, el promedio nacional está a solo 20 centavos de distancia. Quizás el cambio más significativo, sin embargo, es que ya no existe un refugio de bajo precio. Ningún estado ya tiene un precio promedio, dice, inferior a $5 por galón. Texas era el último en resistirse y ahora supera los $5 por galón. Así que en general $5 por galón es ahora prácticamente el precio mínimo y en algunas zonas ese es incluso el precio más bajo. En el segmento de la gama alta los precios están alcanzando niveles extremos y el precio promedio del diésel en California ya supera los $8 por galón.
1: Ándele.
5: Entonces, dice Donald Trump que es el precio a pagar por la guerra con Irán, que no se preocupen.
1: Por hacer grande a América otra vez.
5: Sí, no se preocupen.
1: Llamada telefónica con Iván. Vamos a ella. Bueno.
10: Sí, buenos días, Nacho.
11: Buenos días.
10: Habla Ricardo Castro, acá de Quito, Toluca.
11: ¿Acaso eres adicto a Madrugadores del Valle?
10: Las 24 horas, Nacho.
11: Hola, Ricardón.
10: $8, don Nacho, ¿qué son para la gente que trabaja en los generis?
11: ¡No, hombre!
10: Sobándose el lomo las 24 horas, que lo traen como de rayo.
11: $18 la hora.
10: Sí, hombre. ¿Y qué? Sí, la hora. No, yo sé que es la gente que trabaja en el campo, ¿no? Eso que están pagando, pero bueno. Don Nacho, con las aguas están muy turbias las aguas, ahora que se reunieron pues todos los gobernadores, presidentes municipales, aquí en Baja California, no fue invitada Julieta Ramírez porque creo que fue una de las principales que le dijeron que parara su carro con eso de la propaganda, pues en las bardas, lona.
11: No, pero no dijeron eso, dijeron que tenía un compromiso en la Ciudad de México.
5: Sí,
11: sí.
5: ¿Y los 800 mil pesos?
11: ¿Y los 800 mil pesos?
10: No, don Nacho, hombre. Olvídese de eso. Si no cobraron 3 millones de pesos, ahí se fueron haciendo al tontito, al loquito, que la gente se le olvide. Pero fíjese, don Nacho, que lo preocupante de todo eso de la cliente Ramírez, sí está bien que le hayan puesto un alto, pero. En una competencia, eso se llama trampa, alevosía y ventaja. Entonces, esa funcionaria no debe participar en las elecciones, don Nacho, porque pues en una carrera está arrancando antes de tiempo. Y lo más preocupante de todo es...
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10: Aquí a Julieta Ramírez, y que se le ha estado señalando mucho, es que es pareja sentimental del que quiso ser presidente municipal en las elecciones pasadas, al Sauri, ahorita que está en la Secretaría del Bienestar aquí en Baja California. Se dice, a mí no me creas, pero dicen que de ahí le está tapando a la coche, con las
11: despensas. No digas eso.
1: No son capaces.
10: No, ellos no. Entonces... Pues hay que investigar de dónde está sacando esos recursos, Nacho, porque oye, al final del día son recursos de nosotros.
11: Bueno, acuérdate de aquellas despensas infladas, ¿verdad? Que alguien agarró una despensa, la desglosó y luego se puso a investigar el precio de cada producto y vio que como estaban, según esto, bueno, es que por armarla, ¿verdad? Hay que cobrar.
10: Sí, don Nacho, pues que le digo que nos vendieron la idea de que es muy diferente. En la administración de Enrique Peña Nieto, él metió al bote, quitó a seis gobernadores de diferentes estados, y no salían con ese cuento de que nosotros te abrazamos, te apapachamos, que nosotros estamos contigo. No, si estas personas en la administración de Enrique Peña Nieto cometieron algo indebido, pues los instituyeron y...
11: Sí, nada más recuerda tú... Recuerda cuántos gobernadores quitó el presidente Salinas, nomás para que te acuerdes un poquito.
10: No, sí, y fíjese, don Nacho, eran de su mismo partido, y yo sé que no andaban con un comunicado que todos los gobernadores los queremos y los amamos, y que estos son incapaces de... Porque nadie tiene que meter las manos al fuego por nadie, menos en la política, don Nacho, pero bueno.
11: A la orden.
10: Sabemos que Calderón tiene la culpa. Muchas gracias, don Nacho, que tenga un excelente día.
11: A la orden, Ricardo Castro, desde allá, desde
1: el ejido Toluca. Le comento algo. Ahora resulta que hay una alerta porque parece que hay cemento huachicol aquí en Baja California. Si usted está construyendo, no todos los cementos son iguales, ni para lo mismo. Los que no conocemos mucho de construcción, pues todo lo vemos igual, como cuando vemos un trigo. Lo vemos igual, no sabemos ni de qué grupo es, ni de qué variedad, ni para qué, si es cristalino, si es harinero, todos lo vemos igual porque no sabemos. Igual con los cementos, escuche usted esto, La Cámara Nacional del Cemento ha emitido una alerta dirigida a los constructores y a los consumidores sobre el incremento en la comercialización de cemento adulterado, coloquialmente conocido como cemento huachicol. Ha sido detectado en varias regiones del país y aquí en Baja California. Según lo expuesto por José María Barroso Ramírez, presidente del CANACEM, durante el reciente Congreso Mexicano del Cemento, el modus operandi de este mercado negro es similar al mercado del huachicol del combustible. Mezcla de materiales. Se combinan productos de calidad con materiales inertes o de baja eficiencia. Falsifican los sellos. El producto se distribuye bajo la imagen de diversas marcas reconocidas para engañar al consumidor. El origen es incierto. Se ha detectado entrada de producto asiático que no cuenta con las certificaciones ni las garantías necesarias para la construcción. Los especialistas en la construcción e influencers del sector, como Job 3 de precaución, dice la principal advertencia es desconfiar de materiales cuyo precio sea significativamente más bajo al del mercado regular. Si un producto es adulterado, no va a contar con las características que usted busca, póngase listo a la hora de encontrar sus materiales. Alertó este arquitecto en sus redes sociales. ¿Cuáles son las consecuencias constructivas de usar cemento huachicoleado? El uso del cemento de procedencia dudosa o sin normatividad puede derivar en falta de resistencia, estructuras que no soportan la carga calculada, la degradación prematura, aparición precisamente de grietas o corrosión en el acero de refuerzo, inexistencia de garantías. Al ser producto apócrifo, falso, huachicoleado, no hay respaldo legal ni técnico ante cualquier falla. Frente al incremento de este fenómeno, tanto en el mercado de Tijuana como a nivel nacional, el sector empresarial de la construcción hace un llamado a las constructoras y a la población a que empleen exclusivamente cemento de marcas que tengan prestigio consolidado. Asimismo, se insta a actuar con cautela ante productos de origen incierto o marcas emergentes que no cuenten con un historial de calidad verificado en el mercado local o nacional. Por su parte, la Cámara Nacional del Cemento, en colaboración con la Secretaría de Economía, busca fortalecer el cumplimiento normativo para proteger a la industria y asegurar que los estándares de calidad se mantengan vigentes en todo el territorio nacional, combatiendo la proliferación de materiales que ponen en riesgo la inversión y la seguridad. Claro que sí, la seguridad, imagínese el cemento huachicoleado. Pero le comento, usted ve un cemento y todos los ve iguales, ¿verdad? Pues no son así, fíjese.
5: Pues no.
1: Existe el cemento Portland, el cemento Portland Pusolana, el cemento resistente a los sulfatos, el cemento de fraguado rápido, y luego ya viene cómo se calcula la proporción para hacer un buen concreto. Pero fíjese usted, esto del cemento resistente a los sulfatos, ¿sabe cuál es? El que se utiliza, por ejemplo, en los muelles, en los malecones marinos. En los malecones pegado al mar, todo lo que se vea usted de concreto en el mar, es precisamente son cementos resistentes a las sales. Entonces, mucho cuidado con eso, con el cemento huachicoleado.
5: Aquí tengo un cemento baratito, no te interesa.
1: Así es. Tenemos llamada telefónica en este celular, a ver, vamos atendiéndola. A ver, deja ver si la logro localizar. Bueno.
13: Sí, ¿qué tal, señor Nacho?
1: Buenos días.
13: Buenos días, habla Carmelo Pérez de acá de Lázaro Cárdenas.
1: ¿Acaso es adicto a Madrugadores del Valle?
13: Ya dije, adicto a todo tipo de noticias. Últimamente me estoy desvelando porque quiero estar bien enterado. Es muy, muy importante saber qué es lo que va a pasar y qué es lo que está pasando y lo que viene. Entonces, que no crean que nos hacen tontos ya con las informaciones que está viendo de buenos periodistas, de buenos comunicadores, tenemos que estar muy alerta. Ellos ven que son una bola de tontos e idiotas que no sabemos, pero no, estamos ya. Qué lástima, porque mire, a mí, yo me preocupo por esto. Miro a mis hermanos, a mis compañeros agricultores, con la cabeza baja, pensativos, porque no les rindió la, no les está rindiendo la cosecha. Y como yo sé qué significa eso, yo sé el trabajar duro para con la esperanza de que este año me vaya bien, resulta que no. Entonces, esos políticos, ¿qué van a saber de esto? No saben nada de esto. Pero nosotros sí sabemos qué es lo que está pasando, qué es lo que nos está pasando. Que dicen muchos que no saben, dicen, bueno, ¿y el gobierno qué culpa tiene? ¿Cómo no? Es el principal culpable, porque se están robando, están saqueando al país. Y por eso están tan caros los insumos de todo para el campo y para la alimentación también. Entonces, señores, abran los ojos, destápense los oídos y hablen. Aunque dicen por ahí, hablar que no nos rinde, no hay nada, no, sí. De peligro que se den cuenta que no somos tontos, que sabemos lo que nos está pasando. Si se pudiera, que le quiten todo el dineral que se están llevando, si hicieron, ellos sí salieron de la pobreza, se hicieron ricos, no ricos, millonarios, archimillonarios, tienen casonas de lujo, super casonas que ni siquiera las van a habitar, hombre. ¿Qué se van a llevar, señores? ¿Qué se van a llevar? Eso es lo principal, ¿qué me voy a llevar cuando me muera? Nada. Entonces, por favor, ya entiendan que esto es terrible lo que está pasando en nuestro país. En mi comentario sigo escuchando.
1: A la orden, don Carmelo. Por lo pronto le comento que ya son las 7:34 aquí en su programa Madrugadores del Valle. Adelante con lo que tienes ahí preparado para compartir.
5: Pues mira, acerca de los bajos rendimientos, fíjate que allá en Sinaloa, productores de maíz se están enfrentando a una doble crisis. La baja calidad de sus cosechas y los fuertes descuentos que les están aplicando los acopiadores al momento de comercializar el grano. Allá les dicen bodegas y bodegueros a los centros de
1: acopiadores.
5: Esto lo denunció el presidente del Movimiento para el Campo Sinaloense, Modesto López Leal. Explicó que si bien las condiciones del cultivo se vieron afectadas por factores como las altas temperaturas y plagas, lo que ha derivado en problemas de calidad, los castigos aplicados por algunos centros de acopio resultan excesivos y golpean severamente la economía del productor. Dice, ya se han tenido descuentos de hasta 7 toneladas por jaula de 50 toneladas. Antes nos asustamos con 500 o 600 kilos. Entendemos que el maíz tiene problemas, pero en algunos casos sentimos que se está abusando con esos castigos. El dirigente reconoció que hay maíz que por sus condiciones debe destinarse incluso como forraje. Sin embargo, advirtió que no en todos los casos se justifica la magnitud de los descuentos que se están aplicando, lo que ha generado inconformidad en el sector. Indicó que aunque algunos bodegueros han mostrado disposición para recibir el grano, otros han endurecido sus criterios, lo que complica aún más la comercialización, sobre todo porque los productores necesitan liberar sus cosechas con rapidez ante la presión de los tiempos de trilla y transporte. A este panorama se suma una caída en los rendimientos de entre 30% y 40% respecto al año pasado, así como un adelanto de aproximadamente 20 días en las trillas, lo que refleja el impacto negativo en las condiciones climáticas en el ciclo. Ante ello, López Leal hizo un llamado a los centros de acopio a actuar con mayor sensibilidad y equilibrio, al recordar que productores y bodegas forman parte de una misma cadena productiva que depende de la colaboración mutua. Bueno, hay que recordar aquí que aplican penalizaciones al trigo con bajo contenido proteínico, pero ¿qué hacen?
1: ¿Y el que trae basura?
5: Sí, pero ¿qué hacen?
1: Lo mezclan.
5: Lo mezclan con el otro y pues ahí
1: Lo levantan. Uno lo levantan y el otro lo bajan.
5: Sí, y ahí lo mezclan y
1: lo guachicolean.
5: Y generan un promedio de índice proteínico. Pues a ver cómo les va con esta situación en el estado de Sinaloa. El clima no ayudó en el ciclo pasado. Hubo plagas. Y pues ahora se van a pagar
1: las
5: consecuencias. Sí.
1: Y le comento lo siguiente, ojalá y el ingeniero Zambrano, quien es el jefe del Distrito de Desarrollo, nos pudiera dar luces en esto que voy a decir. Mire, le comenté al inicio del programa de que 700 y tantos kilos están abriendo la puerta de pimiento morrón hacia Japón. Y nosotros siempre estamos preguntándonos, ¿por qué no vemos esas convocatorias abiertas en Baja California para que los productores entren también a esos cultivos?
5: ¿A la diversificación?
1: A la diversificación. Porque le voy a comentar algo. Tenemos, por ejemplo, dentro de la cédula de cultivos de nuestro distrito, la siembra de cultivos varios, que son, si usted quiere, poco hectareaje.
5: No pintan.
1: Pero esto nos da un indicativo de que sí tiene capacidad nuestro valle, nuestro clima, para distintos cultivos.
5: Hay que recordar que se ha hecho muchos esfuerzos por reconvertir el Valle de Mexicali. Hay que recordar que el proyecto que hizo don Mario Cota con una fresa que a lo mejor no dio la talla, pero la verdad es que el sabor que tenía yo no lo había probado nunca. El color de esas fresas era casi morado, recuerdo. Creo que el asunto fue por la talla. Se han hecho proyectos con chile habanero,
1: sí,
5: con algunos otros productos. Fíjate, un comentario. En muchas de las notas que manejo de Estados Unidos, principalmente de proyectos de granjas familiares, hay una palabra que cada vez veo más común, es la diversificación. O sea, así la es. Diversificación de cultivos, labranzas de conservación y una mentalidad centrada en los contratos. Hay unas familias en Oregon que están afrontando los altibajos del panorama agrícola, cambiando con estas nuevas, pues digamos, prácticas, que es la diversificación de cultivos, pues para tener...
1: Estamos esperando que nos vuelva a invitar Ricardo Muñoz a ir a ver esos proyectos de oleaginosas,
5: sí,
1: para ver cómo van los cultivos. Y sí, sí tenemos intención de acudir para comentarle al auditorio cómo va el cultivo. Le comento, mire, para que vea usted lo diversificado que puede ser la actividad de la agricultura en nuestro valle. Acelga. Están en orden alfabético, ¿eh? Empezamos en la acelga y terminamos en la zanahoria. Acelga, ajo, alcachofa, apio, betabel, brócoli, brocolete, calabacita, cebolla, cilantro, coliflor, col de Bruselas, chile, espinaca, kale, lechuga, lig, melón, nabo, perejil, rabanito, repollo, sandía, tomatillo y zanahoria. Fíjese usted, entonces sí tiene nuestro clima y sí tiene nuestra tierra y sí tienen nuestros agricultores capacidad de diversificarse. Entonces, si ya se está abriendo la puerta y estamos diciéndole los estados que están produciendo el pimiento morrón, y este se acaba de abrir la puerta hacia Japón con 700 y tantos kilos, si usted quiere es poquito, casi nada, de acuerdo, el asunto es abrir la puerta. Entonces, sí hay posibilidades. Entonces yo quisiera ver si, por ejemplo, otra vez lo digo, si el ingeniero Zambrano nos puede informar si se invita y cuándo y cómo a los productores de nuestro valle a que empiecen a entrarle a la diversificación de cultivos. Ah, ya, ¿tenemos mensajes?
5: Sí, de una vez. 7:41. Mis fotografías del valle. Dice, buenos días, saludos cordiales desde el fértil y generoso Valle de Mexicali, allá en el Veracruz 2. Pedro Bernal, respecto al cemento de Huachicol, dice, hay cementeras nuevas por la carretera San Felipe, buenos días, amigos madrugadores, saludos, Nachos. Bueno, estas empresas que se dedican a expender, a vender concreto...
1: No, pero la fábrica de cemento.
5: Sí, pero es lo mismo, pues son estas concreteras compran el cemento, pues deben de tener sus laboratorios de construcción,
1: claro,
5: para certificar su producto. Marcos Azueta, buen día, chavalones. El día de hoy estaremos festejando el aniversario de un compañero de aquí en el módulo 11. Daremos cuenta de un marranito de 50 kilos en carnitas. Saludos y bendiciones. Bueno, pero
1: ahí
5: ¿quién?
1: Voy. Ahí voy.
5: ¿Quién? ¿Y a qué horas?
1: Ahí voy.
5: ¿Y por qué tan apresurada la invitación?
1: Sí, hombre, al rato ahí les caemos a mediodía.
5: Sí.
1: A ver, va a haber puerquito en el módulo 11, chavos. Ustedes que les gusta la gaviota. Perfecto. Llamada telefónica con Iván. Vamos a ella. 7:42. Bueno.
14: Hola.
1: ¿No lo tenemos?
14: Bueno, si no está,
1: vámonos al corte, avanzamos, 7:42.
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4: Bien, ya son 12 minutos los que faltan para las 8 aquí en Madrugadores del Valle.
5: Mira, se está reportando el ingeniero Carlos Zambrano, está al pendiente de lo que...
4: Qué bien.
5: De su tan gustado programa. Dice, buen día, saludos a los Madrugadores del Valle, con gusto revisamos su planteamiento. Mucho tiene que ver con el tamaño de las empresas y su nivel de certificaciones. Eso sí es cierto. También hay que cumplir una serie de lineamientos,
4: sí, claro,
5: para poder exportar a determinados países. Entonces, pues eso también habla del tamaño de las empresas que están haciendo esa exportación.
4: Sí, y sí es cierto lo que dice. Mire, le voy a decir porque un ejemplo, burdo si usted quiere. Pero el profesor Jaime Castro Vega mucho tiempo anduvo buscándole el mercado a sus nopales chicomostoc y se echó una vuelta hasta Los Ángeles, California, y encontró por allá una cadena de mercados con productos típicos mexicanos, el mercado de la nostalgia, le vamos a decir el mercado de la nostalgia,
5: sí.
4: Y le pedían un contenedor semanal de nopales.
5: No, pues wow.
4: Y dijo, no puedo. Así, entonces lo que dice el ingeniero Zambrano es cierto. Adelante.
5: Sí, bueno, y dentro de la información amable, fíjate que el presidente Donald Trump opinó sobre los altos precios de los boletos para asistir al partido de la Copa Mundial. Ya ves que aquí ahorita están hasta recortando el ciclo escolar.
4: Sí,
5: Van a afectar.
4: Puro atole con el dedo.
5: Sí, entonces, sobre los altos precios de los boletos para asistir al partido de la Copa Mundial entre Estados Unidos y Paraguay el próximo mes en el estadio SoFi. Pero dejó claro que no está de acuerdo, dice, no sabía cuánto costaban, dice, cuando le informaron sobre los precios para el encuentro del 12 de junio en Los Ángeles, dice, claro que me gustaría estar ahí, pero tampoco lo pagaría, para ser sincero. Cuesta el boleto más barato allá arriba en las lámparas, para el partido entre Estados Unidos y Paraguay, $975, al menos esto hasta la tarde de ayer. Para el segundo encuentro de la selección de Estados Unidos frente a Australia, el precio mínimo a pagar es de $1,012. Y el cierre de la fase de grupos ante Turquía cuesta $747. ¿Por qué? Porque es un país ahí, Turquía, más chirulero, ¿no?
4: Pues yo lo voy a ver en primera fila.
5: Quienes quieren asistir a la final del 19 de julio allá en Nueva Jersey deberán desembolsar al menos $8,416, o sea, cuando menos.
4: Ahí está.
5: Sin reventa.
4: Usted que le guste el fútbol.
5: Sí.
4: Vámonos a lo que sigue, Iván. Mensaje especial y los precios de los principales productos del campo.
6: Heredarás tu santa tierra como su fiel sirviente, conservando de generación en generación sus recursos y su productividad. Salvaguardarás tus campos de la erosión. Evitarás que se sequen las aguas vivientes de tu heredad. Protegerás tu floresta de la desolación y tus colinas del excesivo pastoreo por los rebaños. de manera que tus descendientes puedan disfrutar de eterna abundancia.

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1: A ver, tenemos a, son las 7:52, tenemos a Mario Castillo Loniega en la línea telefónica. Mario.
2: Buenos días, Nacho.
1: Buen día. ¿Qué ha sucedido un día como hoy?
2: Un día como hoy, de 1854, cruza la frontera huyendo hacia Estados Unidos el invasor William Walker, quien tenía asolada la región de Ensenada con la intención de independizar la península de Baja California. Fue enfrentado y perseguido por el patriota Antonio Meléndez, quien organizó un pequeño grupo de 50 lugareños y atacó al ejército de Walker, que con 600 efectivos y un par de cañones era muchísimo mayor. Meléndez lo enfrentó continuamente desde diciembre de 1853 y le fue ocasionando bajas hasta que finalmente logró vencerlo con un pequeño grupo, y Walker con un pequeño grupo de 33 partidarios que aún le quedaban salió huyendo. Bien, y en 1911 la ciudad de Tijuana es tomada por un ejército de 220 magonistas de la segunda división del ejército liberal mexicano, a cargo de un militar galés de nombre Carl A. Price. Tijuana era defendida por un total de 110 personas, entre voluntarios y policías, al mando del subprefecto José Larroque. Durante el encuentro, que duró 16 horas, muere José Larroque y resulta herido el subteniente Miguel Guerrero. La batalla por la toma de Tijuana duraría hasta el día 22 de junio siguiente, cuando los magonistas fueron derrotados por el coronel Celso Vega, el Partido Liberal Mexicano, cuyo principal líder era Ricardo Flores Magón, buscaba instaurar un gobierno socialista en México.
1: Bien.
2: Eso es todo por el día, bien hecho.
1: Gracias, Mario. Esperamos tu llamada telefónica mañana sábado.
2: Hasta el lunes, Nacho, porque mañana no tenemos nada en mi libro.
1: Perfecto.
2: Hasta luego.
1: Gracias, Mario. Vámonos a los precios de los principales productos del campo.
3: Bueno, pues para mencionar, en las cotizaciones de los principales cereales y del algodón, el contrato de trigo Chicago, mayo de 2026, cerró en $240.58 la tonelada. Julio de 2026, $245.18 la tonelada. Maíz Chicago, mayo de 2026, $178.24 la tonelada. Julio de 2026, $184.05 la tonelada. En el caso del algodón, déjeme comentarle, ya se cerró el contrato de mayo, continúa el de julio. Julio de 2026 está cerrando en $83 cerrados. Octubre de 2026, $84.02. Diciembre de 2026 está cerrando en $83.69. Y marzo de 2027 está cerrando en $84.41 el quintal.
1: Ya lo sabe usted.
0: Madrugadores del Valle felicita a todas las personas que en este día van a celebrar ampliamente onomástico, cumpleaños o algo especial. Muy especialmente a los productores agropecuarios de nuestros valles, a nuestros clientes, proveedores y amigos. Y les enviamos el Happy Yuyu.
1: Que tenemos
3: Central Cortito, Bonifacio, Benedicto y Acacio.
1: Un abrazo a Bonifacio Pitones.
3: Buen muchacho.
1: Al profesor Benito Mena.
3: Sí.
1: A ver, el capillullero.
3: Benito Camacho.
1: Benito Camacho Ledón. Un saludo a Quebrantahuesos.
3: Sí, mira, la señora Anguiano está reportando a su hijo Emanuel Abraham Barragán Anguiano, que cumple 27 años.
1: Bien. En Sol.
3: En Sol.
1: ¿Cómo se llama?
3: Emanuel.
1: Emanuel. Dice uno, dice dos, dice tres.

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1: Ya tenemos 26 grados Celsius aquí en Mexicali y soleado. La visibilidad es excelente, el viento es del este a 8 kilómetros por hora y tenemos 32% de humedad en el ambiente. Para hoy, 41 grados Celsius, temperatura máxima de pronóstico para nuestra ciudad, 22 la mínima. Para mañana 39, 21 y el próximo domingo 40, 24. Vienen días de calor extremo para Mexicali. Sí. El día de hoy a las 17 horas llegaremos a los 41 grados del pronóstico.
2: Bueno, en Los Algodones, en esta mañana, despejado, soleado, 19 grados centígrados. Fíjate que para el día de hoy se espera una, en el día una temperatura máxima de 40.

0: Va a comenzar a bajar ligeramente el promedio de temperaturas, pero de aquí hasta el próximo martes, los promedios van a estar por encima de los 40 grados
1: Ya lo
0: centígrados.
1: sabe usted. Vámonos. Pues nosotros ya nos vamos. Le agradezco infinitamente su amable compañía y su atención.
0: Esta ha sido una emisión más de su tan gustado programa Madrugadores del Valle.
1: Otro programa.
0: Otro lo de cabeza.
1: Otra jaqueca.
0: Otro zumbido de oído.
1: Ya murió la cabeza.
0: ¿Y eso por qué?
1: Tanta habladera.
0: Un saludo a Daniel Arellano.
1: Ah,
0: Dice,
1: sí.
0: dice que en McFarland, California, el precio de la gasolina Supreme está en $6.09.
1: Ándele.
0: Ándele.
1: Quería andar por allá. Nos vamos a volver a escuchar mañana sábado, Dios mediante, de 6 a 8. Mientras tanto, les doy lo mejor de lo mejor. Un buen día. Gracias, Iván. Hasta mañana.
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0: buenos días. Muy buenos días a todos los que nos escuchan a través de la 850 AM. Buenísima. Mi nombre es Luis Benito Barrón y vamos a presentarle a usted toda la información que se dio el día de ayer en la ciudad capital, aquí en Mexicali, a través de este su informativo, El Cachanilla Radio. Recuerde que estamos en vivo y a todo color a través de también las redes sociales del Cachanilla en Facebook, Twitter y YouTube en esta bonita mañana. Esta bonita mañana de viernes, viernes, y el cuerpecito lo sabe, viernes 8 de abril, y pues va avanzando rápidamente y a pasos agigantados este quinto mes del 2026, y pues nos acompaña aquí en cabina, quien mueve los hilos detrás de la consola de la 850 AM, buenísima, nuestro buen Armando Dueñas. Armando, muy buenos días. Armando ya levantó el dedito pulgar, que significa que todo va viento en popa, y también nos acompaña Francisco, Francisco Fregoso.
1: ¿Qué te quedas así? El desvelado, el desvelado.
0: Iba a decir el desvelado.
1: No, de hecho sí andamos bien desvelado, digo.
0: ¿Qué día no, verdad, Armando?
1: El día que no. No, sí, lo traemos desde la semana pasada. Desde la semana pasada traemos por ahí algunos retrasos en el tema del sueño, pero ahora sí, esta semana, que por cierto llevan 3 días de festejo, por fin se llega el día, que es hoy, el día de cumpleaños de mi amada Liz Casanova, el día de cumpleaños, y pues dice que todavía mañana, sábado y el domingo, se terminan los festejos. Ya a partir del lunes ya será otra razón por la cual nos desvelaremos, ¿no? Pero pues ya, por
0: a ver, Pancho, déjate de cosas, cómprale un buen regalo, no seas tacaño, Francisco, un buen regalo a tu mujer.
1: Pues, ¿qué más quiere, mira?
0: Ah, pues ponte el moñote, llégale con el moñote. Chiquita, aquí está, ¿qué más quieres?
1: Una corbata. Bueno, una corbata que tape ahí el asunto.
0: Es corbatín, entonces. Bueno, pues ahí Pancho, el amoroso Fregoso, nos acompaña esta bonita mañana. Y pues, Francisco, tenemos bastante información este día. Mira, ya se nos está reportando Cristo Rey Barbotín, carita feliz para este Cristo, el viajero.
1: Viajero Barbotín, hoy nos vamos a San Felo, Cristo, ahí te esperamos si quieres una carnita asada, allá en el campo, ay, ¿cómo se llama? Club de Pesca.
0: Ándale, Carlos Sánchez, le mando un abrazo ahí a mi querido Carlos Sánchez, de hecho, se les ve demasiado color, dice, ándale. Sí, ¿verdad? Muy coloridos el día de hoy.
1: Ah, caray.
0: Ah, pues es que es
1: español. Con eso de que aquí Rafita, el vecino, tuvo a una diputada federal del partido del Bolillo cuando vinimos a DOC, pero pues no nos peló, se fue.
0: Sí. No, pues es que viene con los importantes.
1: Nosotros no, sí, se fue con...
0: Somos pelusa.
1: Así es.
0: Bueno, mire, rápidamente se nos ha estado rezagando la información, Francisco. Yo creo que le vamos a acelerar ahorita a la información para ver qué es lo más que podemos sacar de todo esto, pero me sorprendió el día de ayer el tema, a ver qué piensas tú. Yo sé que tú eres un gran maestro del pensamiento, sí. Y no digas.
1: Digo, sí, está bien, dije sí, ¿no?
0: Tumbas todas las expectativas.
1: No, dije sí. Suéltala, sácala.
0: Pues el tema de suspender clases por el Mundial, Francisco.
1: Ah, no puede ser, sí.
0: Yo
1: sí,
0: creo
1: sí,
0: que sí. Ha tenido más negativos que positivos, y pues a mí la verdad me entristece pensar que en verano hay veces que anda pidiendo una esquina para que les den clases en línea a los chamacos por el tema del calor.
1: Ajá.
0: Aproximándose los meses fuertes y no lo hacen. ¡Ah, pero viene el Mundial! Y suspendemos clases. Uh-huh. Eso hace pensar, y siempre lo he dicho, que qué triste que gane más un futbolista sin primaria o con primaria trunca que un doctor o un maestro o un ingeniero o un licenciado. Es triste, pues, alguien que se mató años estudiando, preparándose, trabajando, y al final de cuentas, alguien que nomás sabe patear la pelota,
1: Que la patea bien, ¿no?
0: Que la patea bien, pues, No, porque nuestro fútbol mexicano puro...
2: Y llegan a gobernadores.
0: ¿Eh?
2: Y llegan a gobernadores
0: también, aparte, fíjate, ajá, ¿no? Para que veas...
1: Y repiten y...
0: ¿Qué tan mal estamos en el tema educativo que pasa eso, Francisco? A ver, quiero oír tu, tu opinión de ser pensante y más hoy que
1: no, día. No, pues ya lo dijiste tú, es como...
0: Entonces vámonos, una... pues el siguiente tema.
1: Exactamente.
0: No, Francisco, a ver.
1: Es una incongruencia total y es una rabieta lo que definitivamente lo hacen los profesionistas, y déjate de eso, o sea, los contratos millonarios que se hacen por unos clubes, después estos muchachos se van a Europa, contratos en euros, es una cantidad importantísima que creo que con una temporada, dos, con eso les queda para vivir toda... bueno, vivir muy bien, ¿verdad?, lo que resta de su vida. Sin embargo, pues sabemos también, muchos dicen, es que la vida activa de un futbolista son de 15 años. Pues no, vemos muchos muy buenos todavía de 40 años que andan pateando la pelota, de 38 años que están todavía pateando la pelota. Sin embargo, pues sí es cierto, ¿no? Lo que no sube aquí son los sueldos de los profesionistas, ¿no? En este caso, Nito, lo decía en la mañanera pasada, cuando le preguntamos a la gobernadora que si iba a pasar con los 52 millones de pesos del ahorro del Congreso, y en primera instancia dijo que se iba a aplicar en aumentar el sueldo a los médicos legistas de la zona San Quintín, y también el tema social allá en San Quintín, y también el tema educativo, ¿verdad? Este miércoles se lo volvió a preguntar a la gobernadora lo mismo, Cristian se lo volvió a preguntar y ya le aumentó un poquito más, ¿verdad? Ya se fue también en apoyo a San Felipe, son 52 millones de pesos, ¿no? Y ayer, para que un estiramiento más de esos 52 millones de pesos, se dejaron venir, como dicen, una comitiva de Camalú y de San Quintín. Seguramente ahorita vas a presentar los audios que tienes por ahí, donde quieren que con esos 52 millones de pesos, claro que no alcanza por un hospital, ¿verdad? Y además, una vez, y si se diera una clínica, o sea, adecuar una clínica, pues no va a alcanzar porque es todo un sistema que debe de seguirse paso a paso. Y regresamos otra vez al tema de dónde están los dineros con los deportistas, dónde están el negocio con los clubs que venden el draft de piernas, como lo dicen en su momento, y dónde está el dinero realmente para los profesionistas que deben de tener el tema de seguridad y salud.
0: Así es, la verdad, muy triste, y más porque, les digo, pues lo hicieron público, hacen un video, todavía hizo un video Mario Delgado, secretario de Educación a nivel nacional, lo cual se me hizo una mofa, ¿no? Una mofa ese video en donde hace el anuncio, creyendo que es lo mejor para los chamacos, cuando la verdad no, Francisco, como dices tú, pues no nada más en infraestructura, hay escuelas que todavía, ¿cómo batallaron este ciclo escolar? Si más no recuerdo, tú me dirás si es todo lo contrario. Este ciclo escolar batallaron, como dice la gobernadora, como nunca. Ajá. Batallaron porque empezaron sin maestros, no tenían las escuelas completas con los maestros, intendentes, de todo. O sea, le han batallado para completar el personal que se necesita en un centro educativo en todo el estado, y ven, o sea, y están más preocupados, y desde hace tiempo, ahorita les vamos a presentar ahí los audios, andan con esta campañita del Mundial Social. Ajá. Que no es más que puro distraer, Francisco, de la situación real que está pasando.
1: Pues ya ves, la directora del INDE, Instituto del Deporte del Estado, dio a conocer que también se van a aplicar 50 millones más en la rehabilitación de algunas canchas deportivas, sobre todo, la gran mayoría son para allá, para zona costa, con la finalidad de que la gente, o sea, como si dijera, ¡ah, caray! Pues ya están las canchas, vamos a practicar el fútbol y ya estamos listos.
0: Ajá, es que así debiera ser, el anuncio, como bien dices, debiera ser, acabamos de arreglar, ya están las canchas listas con 50 y tantos días. ¿Por qué? Porque ya está el Mundial a la vuelta de la esquina.
1: Sí, ya están listas, ya se entregaron, ya hubo un torneo, dos torneos, y no decir, vamos a hacerlo, ¿no?
0: ¿Por qué? Porque mire, no es que ponga a dudar a nuestras autoridades, pero muchas veces vienen y nos presumen aquí que se va a hacer y hacen la faramaya. ¿Por qué? Porque necesitan votos y al final no se hacen. Ya nos ha tocado muchas veces. Oye, para el Mundial del ¿cómo se llama? No, no el Mundial, la Serie del Caribe, ¿cuánto le invirtieron al estadio? ¿Cuánto?
1: Sí, le invirtieron una fuerte cantidad al estadio. Y también
0: le invirtió
1: el FanFest también, se le invirtió mucho dinero.
0: O sea, La verdad, digo, aunque fueron, ¿qué? 17 mil millones
1: de 17, pesos. Mil, que, 17 mil 556 millones de pesos de utilidad.
0: De utilidad, ¿no?
1: Desde luego que la cifra que después la gobernadora, pues, le costó la cabeza, ¿no? Miguel Aguiñiga, secretario de Turismo.
0: Fueron 7 mil de más, millones de más.
1: No, nomás se equivocó con...
0: Sí, pregunté cuatro veces, dijo la gobernadora, yo, chirrión.
1: Nomás se equivocó con 15 mil millones.
0: Pues mire, hay malestar con esta decisión que toma la Secretaría de Educación. Yo lo veo muy mal, la verdad. Digo, prácticamente, porque los maestros son muy vivos, muy vivales. Discúlpeme, pero hay maestros que sí trabajan, pero hay mucho maestro también muy vival. ¿Y qué es lo que hacen? Si cuando terminan en julio, empezando junio ya terminaron, ¿qué va a pasar ahorita, Francisco, con que vas a terminar el 5 de junio? Prácticamente, hoy es el último día de clases de sus chamacos.
1: Ajá, y cinco días, una semana después los administrativos, ahorita.
0: Que yo, porque me decían, no, es que los administrativos se van a quedar. Yo les dije, no, mire, lo que van a hacer es que van a ir escalonando. O sea, un día tú, y vámonos. O sea, así es la realidad de nuestra educación en nuestro país. Y que venga aquí la secretaria de Educación y me desmienta.
1: Ay, qué pena. Digo, conocemos desde hace muchísimos años a la secretaria de Educación, la maestra Irma Martínez Manríquez, la reconocemos su labor, se le estima muchísimo.
0: Es una gran persona. Muy profesional, Irma Martínez, yo la considero como una de las mejores secretarias generales que ha tenido el CENTE en Baja California, una de las mejores, si no es que la mejor, y pues, Francisco.
1: Sí, pero son indicaciones de allá de arriba, como dicen, ¿no? Entonces se tienen que, no, y no nada más se tienen que, pues dar la cara aquí y de alguna manera acomodarle para que la sociedad lo entienda, vamos a decir. De alguna forma, los niños pues van a estar felices de la vida, pero dime, ¿no le harán falta esas horas clases más adelante?
0: Pues sí,
1: los maestros felices de la vida, como dices tú, pueden cambiar algunos días ahí, me voy más días de vacaciones, menos días de vacaciones, que dicen que son vacaciones, que son un receso, nada más. La cuestión aquí está en que volvemos a caer, ¿por qué quitaron la prueba PASA, por ejemplo? Pues,
0: y las pruebas que ya les están quitando para entrar a las escuelas.
1: Ajá, el COBACH totalmente. Los COBACH, la educación media superior es totalmente, ya es lo que dijo, 53,000 alumnos. No.
0: ¿Sí?
1: No 53,000, no, sí, más. Es el número de alumnos que van a egresar y es la misma, cantidad que van a egresar de secundaria que van a ingresar a los planteles de media superior. Y hay que ver una cosa aquí, ya están adecuando las preparatorias, la famosa preparatoria de la Sola Cárdenas allá en Tijuana, con un segundo turno, porque no tenían turno por la tarde. Ya están adhiriendo salones de clase a los ECITES, ¿verdad? A los ECATIS también, porque quieren pues que todos los alumnos, pues nadie reprueba.
0: Francisco, ¿por qué China y Japón han avanzado en cuanto a su tecnología, Francisco?
1: Pues por eso, porque estudian mucho, trabajan mucho.
0: Porque tienen a los niños, mira, así como machistito, sí, Francisco.
1: Sí,
0: buscan
1: sí.
0: La excelencia. Buscan la excelencia en su educación.
1: Y dentro de una carrera normal, vamos a decir, o educación media superior, para arriba, media. Antes de llegar al profesional, ya tienen el tema de la investigación, ¿no? Fíjate, e innovación también.
0: Y aquí apenas estamos descubriendo el Windows 95, prácticamente.
1: Sí, no puedo felices porque la máquina arranca en 4 minutos. Ajá. Siendo que allá cuentas 1, 2 y ya está prendida.
0: Ajá, así de fácil, tienes así toda la razón, Francisco. O sea, sí. Ahorita no te puedo objetar nada de eso porque toda la razón. Qué triste, la verdad, a mí me da mucha... mucha tristeza ver este tipo de acciones. Yo quisiera escuchar que de veras están aplicando las autoridades en encontrar formas más creativas o mejores para preparar a nuestros chamacos, pero no, pareciera ser que entre más burros mejor los necesitamos para este país y qué triste, Francisco, porque por ahí hay estudios donde dicen que la siguiente generación de chamacos, los que ahorita están chamaquitos, ya vamos a carecer de doctores, vamos a carecer de investigadores, de científicos, o sea, ¿por qué? Por las redes sociales.
1: Sí,
0: porque
1: sí.
0: Es mejor para ellos ser TikToker, salir en YouTube, ser influencer. que prepararte bien, estudiar y ser
1: dinero fácil, ¿no? Para dinero fácil y divertido. Pero hay que recordar los mismos discursos del presidente Andrés Manuel López Obrador cuando decía, pues, ¿para qué, hombre? ¿Para qué estudian? ¿Para qué así los queremos? Porque ese es el pueblo que nos sigue, es el pueblo que vota por nosotros, es el pueblo que podemos apoyar, es el pueblo que esos gobiernos quieren, ¿no? Entonces, igual manera, cuando le decía a los profesionistas, ¿para qué quieres superarte tanto? ¿Para qué quieres esto, no? Basta que tengas aspiracionistas, basta tener 200 pesos en la cartera, en la bolsa, y un par de zapatos. Por ejemplo, que Armando quiere cambiarse todo hoy en la noche para irse, ¿no? Es un aspiracionista.
0: Sí, eso eres, Armando. Ajá. Un aspiracionista que nos manda corte, ¿no?
1: Y además, un guío lo que quiere irse de farra en la noche.
0: Sí, cambiarse el nombre.
1: El viernes.
0: Dice Eduardo Villegas, buenos días Benito, Pancho, saludos y compartido. Dice, quiero felicitar a mi sacrosanta reverenda y pura.
1: Eso reverenda me enseñó.
0: Bueno, quién sabe, quedó en pura.
1: Bueno,
0: dice, eduquen a sus chiquitos, es la única forma de progresar, dice.
1: Bueno.
0: Carlos Sánchez dice, influencer, tiktoker o periodista, dice.
1: Chingueso. Ojalá pudiéramos
0: Bueno.
1: Dice, una cuenta de Facebook ahí que nos depositaron.
0: Dice Julio Beliz, por fin es viernes y el público lo sabe. Buen día a todos. Volviendo al tema de felicitación, despejen el restaurante de comida china. Quiero llevar a mi jefa.
1: Ay.
0: O sea, está muy bien.
1: Quiero ver el Día del Padre para el próximo mes, a ver si ya está igual la efervescencia de los hijos por llevar a comer a sus padres.
0: Felicidades a la maestra ahí, mamá de Eduardo Villegas, una maestra... de las buenas, de las de antes, de las buenas, no los que están ahora, hombre. Gracias, vamos a ir ahorita a un pequeño corte comercial, perdón, no se vaya, que es con nosotros aquí en su informativo El Cachanilla Radio. Recuerde que estamos en vivo y a todo color a través de la 850 AM buenísima.
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0: Gracias por continuar con nosotros aquí en su informativo El Cachanilla Radio. Nos dice Orfalinda Hinojosa, buenos días amigo Benito y al buen Pancho.
1: Buen
0: saludos.
1: Buen día, Orfita.
0: Muchas gracias ahí, Orfalinda Hinojosa. Ya sabe, si quiere obtener buena información fidedigna y en tiempo real.
1: Y bien reporteada, ¿no? No como otros, ¿no?
0: Sí, bien hecha.
1: Del campo de Baja California.
0: No como nosotros, o los de antes, ahí está, Orfalinda Hinojosa en Infocampo BC. Esta página a través de redes sociales de Facebook puede entrar y ver toda la información que tiene, muy buenas entrevistas y aguas porque Orfalinda va para arriba, va para arriba ahí nuestra compañera periodista, quien pues tiene la mejor información de nuestro campo, nuestro valle de Mexicali. Seguimos con más información para usted, mire rápidamente, vamos al tema, ¿dónde lo dejé? El tema, nos dice la secretaria de Educación, por aquí la tenía, ¿dónde la dejé? Ándale, Irma Martínez, el tema, Francisco, de la mochila transparente ha causado alguna, pues en algunos padres de familia, yo lo veo bien, yo lo veo bien, el que, digo, pues va a ser un gasto más, ¿no? En buscar las mochilas transparentes porque no son muy fáciles, pero yo lo veo bien ese tema de las mochilas transparentes. Si nosotros no revisamos ni siquiera la mochila de nuestros hijos, por lo menos que se vea qué trae dentro de ellas.
1: No, los mismos padres no están de acuerdo con que sean revisadas las mochilas. Así dice es. Que falta a la integridad de los mismos alumnos, ¿no? De que, bueno, pues revíselo usted antes de que salga este niño de clase.
0: Pero te voy a decir,
1: yo digo, en su casa.
0: Y desmiénteme. Y cuando de repente en la mochila de los chamacos les encuentran estupefacientes, o les encuentran un arma blanca, una navaja, o les encuentran... ¡Ay, no, mi hijo es incapaz de eso! No sabemos, Pancho. No lo, ni siquiera lo revisamos, Francisco. Uh-huh. O sea, por lo menos que lo saben las autoridades.
1: Así es, cuando menos que lo saben las autoridades, exactamente. Pero se sienten, pues, ofendidos, se sienten aludidos, se sienten señalados. Se sienten señalados con ese tema de que, ¿cómo van a revisar la mochila de mi hijo? No, hay muchos compañeros de los medios, por cierto, que ese tema lo traen y lo recalcan y lo llevan y lo traen y lo mencionan como que ven, pues, que están atendiendo, pues, contra pues, los niños, ¿no? Y no tienen por qué andar revisando sus mochilas, pero ya sabemos, Benito, que si han encontrado, como dices tú, estupefacientes, ya sea en dulces, ya sea... no estoy diciendo que los niños sean expendedores, ¿verdad?
0: No,
1: estamos diciendo que por ahí alguien lo está invitando, lo está invitando exactamente y le está insistiendo que lo haga.
0: Así es. Pues vamos a escuchar lo que nos comenta la secretaria de Educación. Dice que ese tema no es imposición del sistema educativo estatal, no lo está promoviendo el sistema educativo estatal, ni lo está solicitando. Cada centro educativo está poniendo sus reglas en ese sentido como tema de seguridad para sus niños, pero la Secretaría lo apoya a los centros educativos. Vamos a escuchar lo que nos dice Irma Martínez al respecto.
7: Es que han tomado esas medidas y pues nosotros vemos que la decisión es para apoyar la comunidad escolar. No es una determinación que sale de la Secretaría como una orden o un mandato que así tiene que ser. Yo creo que depende de cada comunidad. Y les he puesto el ejemplo que hace algunos días estuvimos en el CECITE El Niño en Tijuana y tuvimos pláticas con alrededor de 400 chicos y a mí me extrañó que no traían celular. Le pregunté al director, ¿qué pasó? Dije, me puse de acuerdo con los padres de familia. Que aquí los chicos no van a traer celular, sí se puede. Dije, aquí no nos hacían caso porque vivían pegados al aparatito. Y pues vemos que sí da resultado. Entonces, si de manera coordinada el directivo, sus docentes y los padres, madres y tutores asumen esa responsabilidad, adelante.
0: Escuchó usted lo que comenta la secretaria de Educación Irma Martínez al respecto con relación a este tema de las mochilas transparentes dentro de los centros educativos. Por su parte, el titular de Canaco, César Beltrán Badilla, asegura que hasta el momento, Francisco, no ha habido demanda de
1: mochilas. Ya están en el mercado las mochilas transparentes.
0: Pues hay, pero... Por ejemplo, de 10 hay una o dos mochilas transparentes que tienen los negocios. O sea, no es algo que sea muy común vender. Pero hasta eso no, o sea, de esta situación no ha derivado que la gente empiece a solicitar tanto las mochilas. Vamos a escuchar lo que nos dice César Beltrán Badilla.
11: En materia de la mochila transparente, es un tema que hasta el momento nadie nos ha comentado al respecto. Sin embargo, sí hemos visto que ha habido en diferentes escuelas cierto tipo de... mensajes que infieren algún tipo de amenaza local. Aquí obviamente es un tema donde todos debemos estar involucrados. Debe estar involucrado padres de familia, escuelas y autoridades para ver qué se hace al respecto. A lo mejor esta medida pueda o no mitigar la situación. Sin embargo, viene un poquito más allá. Viene un poquito más allá en el sentido de que hay que trabajar más con los niños, con los estudiantes, con los jóvenes, para ver qué es lo que está pasando y que obviamente no se presta que sea un juego, no se presta que sea un tipo de broma de mal gusto, sino todo lo contrario, establecer ciertos mecanismos de seguridad que sobre todo protejan tanto alumnos como como a profesores, como a las instalaciones y como a los padres de familia. Entonces, en materia de eso, ningún comerciante me ha explicado, me ha comentado algo en materia de la mochila transparente. Sin embargo, de tener algún dato, pues se los hacemos saber. Por todo lo demás, yo creo que es un trabajo en conjunto que tenemos que ir abordando poco a poco.
0: Bueno, pues ahí escucharon, Francisco, este tema, te digo, pues que hasta ahorita, pues es que son algunos centros escolares. Creo que la 18 de marzo fue.
1: La secundaria 18 de marzo.
0: La secundaria sí fue la que sí le solicitó de un día para otro ya a los alumnos traer mochila transparente.
1: Pero es que acuérdate que hubo unas pintas ahí muy graves ahí, ¿no?
0: Sí, no, entonces es derivado de toda esta situación que le hemos dicho en días atrás, en donde hubo algunas amenazas de tiroteo en algunos centros educativos y también llamadas de amenazas de bomba.
1: Sí, sí, sí, esas fueron en los Cobas, creo, los CITES, y luego las que hubo también semanas atrás en la universidad también, ¿verdad?
0: Sí, así es. Entonces, pues por si sí o por si no, pues ya, algunos centros...
1: Pero, Benito, yo creo que aquí tiene que entrar la sociedad de padres de familia, no nada más esa sociedad de padres de familia de alguna escuela que sirva para promover la kermés y el Día de las Madres y el Día del Niño. Debe entrar en conjunto como, no es que sea mediadora, pero sí concientizadora en el tema tan grave de lo que puede ocurrir si realmente se llega a dar algo que en verdad, después de tanta amenaza, un niño tenga por ahí un arma de fuego. Y es que dijo, el día 30 voy a llevar el arma de fuego y voy a disparar, no sé qué.
0: A ver, Francisco, disculpa que te interrumpa y te diga.
1: Dime.
0: ¿Qué parte no entiendes que no existe eso que tú acabas de decir?
1: No, deberían de... La sociedad de padres y familias sí existen. Están no, cobrando no existe, que las Francisco, cuotas que...
0: Tan así no existe que hoy, el día de hoy, hasta ahorita, Francisco, no nos han mandado un mensaje por WhatsApp para convocar a una rueda de prensa a los medios y exigir que las autoridades educativas no se hagan tontos con el tema del mundial y suspendan los días de clase.
1: A lo mejor, bueno, sí es cierto. Es una nota, de hecho es la nota del día.
0: O sea, es que es lo que les digo, mire, aquí está la crónica,
1: Es la nota del columnas. Día.
0: Adelantan 40 días el fin del actual ciclo escolar. O sea, si hubiera una asociación de padres de familia de veras preocupada por sus hijos, ya el día de hoy estuvieran convocando a medios y estuvieran exigiéndole al sistema educativo que se dejara de tonterías y se pusiera a dar las clases o cómo, o que justifique en estos momentos, no, ay, estamos haciendo el análisis, no, si ayer lanzaste la convocatoria o el aviso, hoy ya debiste haber traído una hoja donde dijera, miren, en estos días o así es como vamos a recuperar los 40 días que sus hijos no van a tener clases.
1: Así es, así es. Sí, todo es en muchas cosas, también en el tema de la presentación de leyes aquí en el Congreso de Estado, se lanza, se vota y se quiere aplicar, nunca se socializó con nadie, nunca supimos nosotros hasta que, antier ya se aprobó en comisión y mañana la ponen ya en el pleno y luego se vota y luego se publica y ya es ley. Entonces es lo que pasa, pues estamos haciendo las cosas al revés aquí, ¿no?
0: Así es, entonces le digo, la verdad es que si, ese tema que estábamos hablando del tema de las llamadas estas que tuvieron aturdidos un par de semanas a las escuelas y a la Secretaría de Educación en nuestro estado, es un tema que hay que tenerle mucho respeto y mucho cuidado, Francisco. Afortunadamente en nuestro país este no ha sido un tema como en Estados Unidos, ¿no? Uh-huh. Pero ¿para qué nos esperamos a que sea un tema como en Estados Unidos? Uh-huh. Como bien dices, la Asociación de Padres de Familia, a ver, no revisen las mochilas, las escuelas, y no exijan las mochilas transparentes, pero nosotros como padres de familia nos vamos a hacer cargo y nosotros nos hacemos responsables de que el niño cuando vaya a la escuela ya tenga la mochila revisada, esculcada y todo para que se dé un día normal de clases
1: internas. Hemos llegado a un acuerdo, a un consenso entre los representantes de los padres de familia de cada grupo. Hemos tenido tantas reuniones, hemos traído a algún especialista en el tema, de la Fiscalía General del Estado, de la Dirección de Seguridad Pública, maestros, especialistas profesionales en ese tema, y pues hemos llegado a esta conclusión, así de fácil.
0: Así es. Pues vamos a ver si se da. Mire, vamos a escuchar el tema del mundial, el cual ¿dónde lo dejé? Aquí a la senadora Julieta Ramírez, precisamente, nos habla de la Iniciativa Mundial Social.
12: Y el Mundial Social es una gran iniciativa de nuestra presidenta Claudia Sheinbaum para que este gran evento que tendremos en nuestro país, del cual seremos anfitriones, el Mundial 2026, no nada más se quede en las grandes ciudades y en los grandes estadios, sino que baje a todos los rincones del país convertidos en canchas, en infraestructura deportiva, en uniformes, en diversión, en deporte, entrenadores para las y los jóvenes, para los niños, y construir, claro, paz y seguridad para todos ellos. Esta es la iniciativa del Mundial Social, es decir, que el Mundial se traslade a los barrios, a las comunidades, y que gracias al Mundial también tengamos mejores canchas, equipos deportivos para las y los jóvenes y para los niños y las niñas. Sí, claro, es que el deporte te ayuda a formar disciplina de vida, y qué mejor que sea desde la infancia para desarrollar habilidades, aptitudes, trabajo en equipo, colaboración, desarrollar habilidades sociales. El deporte es pura dopamina para los jóvenes y para las juventudes.
0: Sí, mira, como deporte, adelante, y yo estoy de acuerdo, pero ya que te obliguen a suspender clases por darle seguimiento a ese tipo de actividades, la verdad, no estoy de acuerdo.
1: Así es.
0: Nos dice, antes de irnos al corte, nos dice Orfalín de Hinojosa, la mapache número 5 por equidad de género, dice, dale, efectivamente, o ya ella ya es mapache. Dice Eduardo Villegas, es que el tema de mochilas o celulares debería ser reglamento, así como el uniforme. Pues ahí están los legisladores, fíjate, ahí está la oportunidad de que los legisladores se apliquen, pero pues bueno. Dice Ricardo Castro, buenísimo día, saludos desde el ejido Toluca, qué mal, recuerden que Morena desgraciadamente está gobernando con suspender las clases antes de tiempo, efectivamente, y esa ha sido la tónica, ¿verdad?
1: Sí, la verdad. Acuérdate que también en temporada, como por ahí por noviembre y todo eso, el Servicio Meteorológico Nacional avisa que habrá fuertes vientos y no sé qué, ¡bum! 3 días de suspensión de clases, ¿no? Y pues resulta pues que no. Tal vez iba a pegar allá en Ensenada, tal vez iba a pegar en San Quintín, pero no, todo el estado.
0: Y suspendían todo.
1: Suspendían 2, 3 días las clases. Imagínate, cuéntale, sería bueno a la otra ciclo escolar, hay que contar esos todos anuncios que se han dado para saber cuántos días se le debe al calendario y todavía el rebajón ese, refilón, como dicen, a esos 40 días más, Benito.
0: Así es.
1: Yo pensé que era por tema de calor.
0: Yo también, bueno, yo me sacó de onda cuando vi el anuncio ayer, pero dije, bueno, pues por calor yo sí, o sea, sí estaría de acuerdo en eso, en la suspensión de clases, pero pues en línea, ¿no? O te dejamos tareas y te las revisamos en línea o algo así.
1: Ya ves.
0: Pero ya, que por el mundial suspendan las clases, pues.
1: Ya ves que tomaban la decisión de dejar salir los niños a las 10 de la mañana por el tema del calor, o sea, cuando salían al sur de recreo, bueno, ya sus padres pueden recogerlos a esa hora, porque a las 11, 12, 12 y media que salgan ya hace mucho, mucho calor. Así lo estaban haciendo, ¿no? Por el tema cuando hacía muchísimo calor, pero pues esta situación, pues van a andar donde los niños, en la calle.
0: Pues sí. Dice Ricardo Castro, ahora tendrán más tiempo los ladrones para de lo ajeno para desmantelar las escuelas.
1: Eso también.
0: Muy buena, Ricardo. Dice Eduardo, y llega nuestra próxima gobera, la Julietona. Dice Ricardo Castro, mejor que explique Julieta Ramírez con peras y manzanas de dónde sacó dinero para la pinta de bardas. Fueron bien poquitas, hombre.
1: Oye, ahí sale un documento, ¿no? El Benito, donde a nivel nacional la presidencia, ¿no? El partido hace alusión sobre ese tema y pues pide que no se adelante, ¿no? Ninguno de los aspirantes de todo el país, no nada más. Pero
0: parecía que esos documentos te dicen, ya, arranquen, ¿no?
1: Ajá, inmediatamente a la hora después empezaron unos compañeros de los medios a sacar engomados y a sacar carteles y ese como que se estuviera desafiando pues los candidatos ahora sí que al partido a nivel nacional, pues a quien preside este partido.
0: Dice Eduardo, y llega Pancho Corte, dice, ahí vamos ya. Alejandro Barrón dice, el pariente, buen día Benito y Francisco, por supuesto que vemos quién maneja en el Valle de Mexicali, y ustedes creen que es un buen ejemplo para los chiquillos, tómala. Dice Ricardo Castro, ahorita los que están en penumbra son los padres de familia por tener esos días no programados a sus hijos en casa. Así es. Te digo, sí vi muchas molestias en donde se estuvo promoviendo esa situación del sistema educativo nacional y pues vamos a ver, Francisco, vamos a ver en qué termina y qué arroja este tipo de acciones de parte del gobierno federal. Vamos a ir a una pequeña pausa comercial, no se vaya, quédese con nosotros aquí en su informativo El Cachanilla Radio. Recuerde que estamos en vivo y a todo color a través de la 850 AM buenísima.
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0: Estamos de regreso en la 850 AM buenísima. Mire, me pasaron esta imagen de David Faitelson, el controversial David Faitelson.
1: A ver, especialista en tema de fútbol.
0: Hablando, y fíjate, él es un comentarista de fútbol, muy reconocido a nivel mundial. Dice, el mundial, la razón, dice, hace 40 años veíamos o escuchábamos los juegos entre clases. Hoy habrá vacaciones. Creo que necesitamos más educación que fútbol, pero bueno, dice.
1: Pero bueno, así como quieren decir, pues, las autoridades deciden y pues bueno, nosotros, ¿verdad?
0: Pues sí, o sea, la verdad es que incongruente, ¿no? Muy incongruente lo que...
1: Deberían de seguir el ejemplo de nuestros diputados, Benito, que repusieron las sesiones de las vacaciones que se tomaron en Semana Santa. Eso es congruencia. Ya ves que sesionan 2 veces al mes y hoy se aventaron 4 sesiones de jueves tras jueves tras jueves. Esta sí, la de ayer sí estaba programada en el calendario de sesiones.
0: Pues bueno, dice Eduardo Villegas, mejor que el diputado federal del sombrero explique por qué tiene tapizada toda la ciudad. Ándale, salió el defensor de
1: la ciudad. Pero seguramente no lo puso.
0: Pero él dice que no lo puso, ¿no? Eduardo dice que él no sabía de eso.
1: Él no sabía, sé, digo, no sé si es, gente que lo admira, ¿no? Y, ajá, y se siente simpatía.
0: Ayer llegué ahí con Diego Echeverría. Uh-huh. Y a ver, diputado, le digo, ya, aquí entre nos, entre compas, le digo, entre necaxistas, porque él es necaxista.
1: Ah, es el número 11, ¿quién va a tener?
0: Sí, le digo, dígame, ¿quién le financió las espectaculares? Ajá. ¿Quién fue? No sé. El pueblo, dice, el pueblo, ya, yo no sé, dice, yo no solté ni un ti. Ajá. El pueblo solo fue lo
1: que... Una vez dijo...
0: ¡Ay, chirreón!
1: Entre tantas veces que se le ha preguntado, dijo, no, yo nomás di la entrevista. O sea que una empresa, o sea, ¿te acuerdas el tema de esa que se puso? O sea, ya puedo considerar quemado, porque empezaron la entrevista, yo nomás di la entrevista, salí en la portada. O sea, yo no pagué, ¿verdad? Si la hace famosa esta revista, pues me puso ahí con un temita, pues adelante, dije, pero yo nomás di la entrevista. Y ellos pagaron. Ah, ¿tú crees? O sea, claro que las entrevistas de una revista así le van a cobrar al diputado, porque va a salir en la portada, en la principal. Pero que de ahí invertir más de la mitad de lo que lo cobran o lo que sea, una cantidad, pues andar poniendo espectaculares, por favor, hombre.
0: Bueno, nos dice Ricardo Castro, el recorte de estos días de clases también aplica para los estudiantes de UABC y preparatoria. Buena pregunta, vamos a revisar eso. según yo, no debe de, el tema de la universidad, ¿no?
1: En el medio superior deberían de aguantar vara, sí.
0: Vamos a preguntar, Eduardo Villegas, en especial el Faitelson, dice, chévere. Mire, vamos a ver, vamos a estar checando más, porque le digo, las reacciones sí han sido, yo creo no las que esperaba el sistema educativo, entonces vamos a estar revisando esos temas y preguntándole al sistema educativo, porque yo creo que hasta a ellos los agarró desprevenidos.
1: Hay que recordar que va a haber un fan Food Fest aquí en el FEX.
0: Fíjate. Así es.
1: Aquí en FX, donde se hacen las fiestas del sol, donde habrá pantalla gigante, ya no lo han cacaraqueado, el estado del ayuntamiento y lo que estará pasando, apenas unas semanas ya que empieza el mundial, ya no lo han cacaraqueado, lo dieron a conocer a principios de abril, no, a fines de marzo, y ya no se ha escuchado mucho. Se trata pues de tener pantallas gigantes, LED, que se vean pues de día y de noche las pantallas, y que haya pues unos asientos ahí para que la gente pueda disfrutar con esa nitidez que tiene la tecnología en las pantallas LED, y a la su vez pues que haya comida, que haya bebida, que haya juegos, como si fuera, no sé, la fiesta del sol, o ¿cómo se llama la que hacen de Reyes? Bueno, es todo diversión.
0: Bueno, la idea es esa. Eduardo Villegas, la empresa de la entrevista, hubiese publicado a alguien de sus empleados o a alguien de imagen, no al diputado, ¿no? Efectivamente. Mire, cambiando totalmente de tema, el día de ayer estuvieron residentes de San Quintín aquí en el Congreso del Estado, lo comentaba Francisco,
1: sí,
0: están solicitando que esos 52 millones de pesos que el Congreso del Estado se va a ahorrar y que los deje en manos del gobierno estatal para que se decida qué hacer, algo más productivo con ese dinero, se destine a ciertos rubros en San Quintín. Eso era lo que solicitaban los residentes. El problema es que de esos 52 millones, y yo se lo expliqué a una persona ahí, no sé si va a ser la mitad o más de la mitad para San Quintín y la otra parte para San Felipe.
1: Sí, sí, sí.
0: Dice, no, es que San Quintín, pues sí, mijo, pero también San Felipe, le digo, es un municipio nuevo.
1: Bien, por supuesto.
0: Entonces, ahí, creo, Francisco, no esperaba el gobierno que se les pusiera todos los focos hacia ese recurso, ¿no?
1: Ajá,
0: hacia ese recurso. Y ahora van a tener que cumplir y hacer ver esos 52 millones de pesos, es lo que yo comento.
1: Lo van a hacer rendir. ¿Quieren un hospital, por ejemplo? ¿Quieren parques? No
0: alcanza. Para un hospital necesitas fácil unos 1,000 millones de pesos más personal.
1: Ajá, sí, sí, sí.
0: Que es la verdad lo que muchas veces carece.
1: Hace ratos, varios se quejan diciendo, tenemos más de 40 años en la lucha, se nos enferma un compañero, un familiar, tenemos que recorrer 3 horas y media hasta llegar a Ensenada, pero pues...
0: Así es. Vamos a escuchar lo que nos comenta en este sentido Octavio Ángel López sobre esta manifestación que hicieron en las afueras del Congreso del Estado el día de ayer, estos residentes de San Quintín, que por cierto andaban felices porque no estaba tan caliente ayer, hubieran venido hoy.
1: Bienvenido el sábado.
16: Es lo que comentábamos, ese es el motivo por el que estamos aquí, porque escuchamos que la gobernadora en su mañanera comentó que está revisando con el secretario de Hacienda qué es lo que van a hacer con ese recurso y que la mayoría de ese recurso iba a ser para San Quintín. Entonces eso no sonó, porque pues, la mayoría quiere decir que no todo. Entonces, y la mayoría para nosotros puede ser 50 más 1. Entonces nos preocupa que eso pudiera pasar. Por eso estamos aquí, porque aquí hay muchas necesidades. Están aquí los compañeros exigiendo electrificación, certeza jurídica, introducción de redes de agua, pavimentación incluso de caminos artesanales, la ampliación de la carretera federal Benito Juárez, 2 kilómetros para Camalú para iniciar y 8 kilómetros para Vicente Guerrero a 4 carriles y bueno, algunas pavimentaciones artesanales en sus comunidades. La comunidad incluso está dispuesta a participar mientras el gobierno del estado, el gobierno federal pueda mandar material. Así se han hecho los proyectos en San Quintín, para ahorrar dinero y para que también la comunidad se sienta parte del proyecto, ¿no? Y ha funcionado, con el agua nos ha funcionado, se ha apoyado muchísimo a las comunidades con las redes de distribución de agua. Incluso hemos sacado cuentas y hemos beneficiado a más comunidades que la misma Comisión Estatal de Servicios Públicos de Ensenada, porque no tienen el personal. Y bueno, lo que hacemos es hacer tequios y con la participación de la comunidad se instalan las redes de distribución de agua y es mucho más rápido y mucho más económico para la población.
0: Ahí es, perdón. Ahí escucharon a Octavio Ángel López, pues con esta solicitud, pues ellos creen que los 52 millones debería de irse a San Quintín, Francisco, pero pues como son muchas las necesidades, ¿no?
1: Sí, en San Felipe también, ¿no? Porque sí, digo, la gobernadora un miércoles dijo que iban todos a San Quintín, desde los médicos legistas, esto, educación, infraestructura, seguridad, y este miércoles ya le aumentó a San Felipe y dijo, bueno, y también para San Felipe va a
0: estar cantidad. Oye, pero ¿no? ¿Que no debiera estar ahorita el gobierno estatal enfocado en San Quintín, ya que la presidenta de la República les dejó un encargo, Francisco, muy fuerte y tienen que atender a esa comunidad?
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1: Esta situación, lo que sí es que ha habido centros comunitarios que ya se construyeron. La misma nueva secretaria de Bienestar en Baja California, Carmen Antuna, se quedó de una manera permanente. No sé si se ha quedado de que la gobernadora le dio la indicación, pero pues es una principal funcionaria de bienestar a nivel nacional, me imagino que inmediatamente le construyeron ahí una buena casita, ¿no?
0: Un jacalito,
1: exactamente, y que diera resultados, que quería resultados al respecto. A veces aquí nos mareaba un poquito Alfredo Álvarez Cárdenas, quien era el secretario general de gobierno, muy serio el señor, pero pues no nos convencía, ¿no? Entonces vino Carmen Antuna, me quedas aquí, quiero resultados. Entonces habrá que esperar cuáles son las mejoras que ha tenido el sexto municipio de Baja California.
0: Nos dice aquí Eduardo Villegas, pero sí ya habían dicho que los 52 millones eran para San Quintín. No, desde un principio se dijo que era San Quintín y San Felipe. Así es, a lo mejor te digo, no omite, imita, pero sí un poquito más para San Quintín, pero iba recurso a San Felipe, dice Eduardo Villegas, o le tienen miedo a Miriam Cano. Si llega a Miriam Cano el dinero, entonces ya valió, no se va a aplicar nada en San Quintín. Dice Ricardo Castro, el diputado Molina, sí, quiere prohibir cervezas en fiestas infantiles. Es otro tema, lo vamos a hablar luego. Pero deberían de regular la venta de cerveza y esas famosas horas extras y los mentados aguajes. No, si no hay aguajes, ¿cómo va a haber en el valle no es cierto, no dije nada. Mire, Octavio Ángel también, López, de este grupo de personas de San Quintín que asistieron aquí al Congreso del Estado, pues lamenta, le digo, que Miriam Cano les haya quedado de ver. Y yo le digo, yo sí les comenté ahí de que, en lo corto, de que, oye, pues ustedes tienen la oportunidad el siguiente año, de rectificar el rumbo de San Quintín. Si no, mire, árbol que nace torcido, pues...
1: En su momento, cuando San Quintín, bueno, como municipio, que no era, ¿cómo se le llama? Pudo haber tenido un alcalde, ciudadano, ¿no? Pudo haber inscrito, por medio de asambleas a su debido tiempo, así lo marca la ley electoral, para un candidato independiente, ciudadano, como quiera llamarlo, y no andarse metiendo en problemas de partidos, ¿no? Ahorita creo que San Quintín está muy dividido ya, porque supuestamente se está enderezando el camino. Muchos pues están dentro del gobierno de Miriam Cano, fuertemente señalados, pero están dentro y van a defender a capa y espada permanecer ahí en los gobiernos, ¿verdad? Van a tratar de basificar a cuanto se mueva.

0: no ha habido en realidad ese acercamiento con la comunidad, no han tenido la capacidad de acercarse con la población para poder apoyarles, ¿no? Sabemos de varias cuentas públicas que no ha habido transparencia, cuentas públicas que no han sido transparentadas, recursos, por ejemplo, del ramo 33 en este momento que no sabemos cómo lo etiquetaron, no sé, son más de 100 millones de pesos, incluso no hay desglose de estas cantidades. O sea, hay muchas dudas.
1: No es culpa de las autoridades, ¿eh? Ustedes votaron y ustedes la eligieron. Bueno, pues ya se nos acabó el tiempo y ante eso nada se puede hacer. Agradecemos a todos y cada uno de quienes nos siguieron a través de la 850 AM Buenísima, también a quienes nos siguieron a través de las benditas redes sociales del Cachanilla. Ya saben, se quedan con este bonito programa de colores y todavía a las 4 de la tarde se puede informar con Alejandro García y Luis Santillán. Agradezco a Armando Dueñas, quien estuvo en los controles, a Francisco Fregoso,
2: gracias,
1: aquí
2: amigos,
1: a mi lado. Y pues ya sabe usted, el día lunes nos escuchamos con más información. Le mando un besote a mi esposa Ardena Carvajal, a quien amo mucho, y pues ya sabe usted, mi nombre es Luis Benito Barrón y le deseo que pase un excelente fin de semana. Nos vemos el lunes.

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3: Y ese señor, qué belleza, ver todo aquello, cómo te hice que hace olvidar hasta tus dolores, pero Franco muy hermoso, entonces todo este mes se lo vamos a dedicar a las madrecitas, a nuestras madrecitas hermosas, a nuestras madrecitas difuntas y a nuestras madrecitas vivas. Dile tu mami, es Franco, ese apellido tan español que tienes. ¿Cuál es el nombre de tu mamita, hija?
4: Felicitas,
3: como mi abuela, pues felicitas Franco. Qué orgullo, ¿no? Bendito y alabado sea. Ole, mi española. Bien, entonces, vamos a darle gracias a Dios. Hoy amanecimos con el corazón lleno de gozo al escucharte decirnos, a través de esa palabra que nos das cada día. Y nos invitas a amarnos los unos a los otros, como tú nos amas. Por eso hay que orar unos por otros, a pedir en tu nombre con la confianza de que se nos va a dar. Y eso es lo que es. Acuérdense, la fe y la esperanza siempre del pan de la más fe y esperanza. Y el amor viene por añadidura. Alabemos y cantemos al Señor. Bien, iniciamos en la voz de mi querida hermana, un pilar muy fuerte, que me hace tanto fuerte. Cuando no tengo fuerzas, me levanta y aquí estoy. Iniciamos, querida. Adelante.
4: Por la señal de la Santa Cruz, de nuestros enemigos, líbranos, Señor Dios nuestro. En el nombre del Padre, del Hijo y del Espíritu Santo.
3: Amén.
4: Amén. Gracias, Señor, por un día más de vida que nos concedes vivir. Te ofrecemos este rosario por la conversión de los pecadores, la unión de los cristianos y la paz del mundo entero, la paz de nuestro país y la paz de nuestro Estado. Te pedimos por nuestros enfermos y por nuestros difuntos. Los misterios que vamos a considerar hoy son los misterios dolorosos. Primer misterio, la oración en el huerto. Padre nuestro que estás en el cielo, santificado sea tu nombre. Venga a nosotros tu reino. Hágase tu voluntad en la tierra como en el cielo.
5: Danos hoy nuestro pan de cada día. Perdona nuestras ofensas como también nosotros perdonamos a los que nos ofenden. No nos dejes caer en la tentación y líbranos del mal. Amén.
4: Dios te salve María, llena eres, y el Señor es contigo. Bendita eres entre todas las mujeres. Y bendito es el fruto de tu vientre,
3: Santa María.
5: Santa María, Madre de Dios, ruega por nosotros, pecadores, ahora y en la hora de nuestra muerte. Amén.
4: Dios te salve, María, llena eres de gracia. El Señor es contigo. Bendita eres entre todas las mujeres. Y bendito es el fruto de tu vientre, Jesús.
5: Santa María, Madre de Dios, ruega por nosotros, pecadores, ahora y en la hora de nuestra muerte. Amén.
4: Dios te salve María, llena eres de gracia, el Señor es contigo, bendita eres entre todas las mujeres, y bendito es el fruto de tu vientre, Jesús.
5: Santa María, Madre de Dios, ruega por nosotros, pecadores, ahora y en la hora de nuestra muerte. Amén.
4: Dios te salve María, llena eres de gracia, el Señor es contigo. Bendita eres entre todas las mujeres, y bendito es el fruto de tu vientre, Jesús.
5: Santa María, Madre de Dios, ruega por nosotros, pecadores, ahora y en la hora de nuestra muerte. Amén.
4: Dios te salve María, llena eres de gracia, el Señor es contigo. Bendita eres entre todas las mujeres, y bendito es el fruto de tu vientre, Jesús.
5: Santa María, Madre de Dios, ruega por nosotros, pecadores, ahora y en la hora de nuestra muerte. Amén.
4: Dios te salve, María, llena eres de gracia. El Señor es contigo. Bendita eres entre todas las mujeres, y bendito es el fruto de tu vientre, Jesús.
5: Santa María, Madre de Dios, ruega por nosotros, pecadores, ahora y en la hora de nuestra muerte. Amén.
4: Dios te salve María, llena eres de gracia, el Señor es contigo. Bendita eres entre todas las mujeres, y bendito es el fruto de tu vientre, Jesús.
5: Santa María, Madre de Dios, ruega por nosotros pecadores, ahora y en la hora de nuestra muerte. Amén.
4: Dios te salve María, llena eres de gracia, el Señor es contigo. Bendita eres entre todas las mujeres, y bendito es el fruto de tu vientre, Jesús.
5: Santa María, Madre de Dios, ruega por nosotros, pecadores, ahora y en la hora de nuestra muerte. Amén.
4: Dios te salve, María, llena eres de gracia, el Señor es contigo. Bendita eres entre todas las mujeres, y bendito es el fruto de tu vientre, Jesús.
5: Santa María, Madre de Dios, ruega por nosotros, pecadores, ahora y en la hora de nuestra muerte. Amén.
4: Dios te salve María, llena eres de gracia, el Señor es contigo. Bendita eres entre todas las mujeres, y bendito es el fruto de tu vientre, Jesús.
5: Santa María, Madre de Dios, ruega por nosotros pecadores, ahora y en la hora de nuestra muerte. Amén.
4: Gloria al Padre, al Hijo y al Espíritu Santo.
5: Como era en el principio, ahora y siempre, por los siglos de los siglos. Amén.
4: María, Madre de Gracia, Madre de Misericordia,
5: en la vida y en la muerte, ampáranos, Gran Señora.
4: Señor, protege y salva a los niños no nacidos y a los nacidos también. Sagrado Corazón de Jesús,
5: en vos confío.
4: Segundo misterio, la flagelación de nuestro Señor Jesucristo. Padre nuestro,
5: que estás en el cielo, santificado sea tu nombre. Venga tu reino, hágase en tu voluntad, así en la tierra como en el cielo.
4: Danos hoy nuestro pan de cada día. Perdona nuestras ofensas como también nosotros perdonamos a los que nos ofenden. No nos dejes caer en tentación y líbranos del mal.
5: Dios te salve María, llena eres de gracia, el Señor es contigo. Bendita eres entre todas las mujeres y bendito es el fruto de tu vientre, Jesús.
4: Santa María, Madre de Dios, ruega por nosotros pecadores, ahora y en la hora de nuestra muerte. Amén.
5: Dios te salve María, llena eres de gracia, el Señor es contigo. Bendita eres entre todas las mujeres y bendito es el fruto de tu vientre, Jesús.
4: Santa María, Madre de Dios, ruega por nosotros pecadores, ahora y en la hora de nuestra muerte. Amén.
5: Dios te salve María, llena eres de gracia, el Señor es contigo. Bendita eres entre todas las mujeres, y bendito es el fruto de tu vientre, Jesús.
4: Santa María, Madre de Dios, ruega por nosotros pecadores, ahora y en la hora de nuestra muerte. Amén.
5: Dios te salve María, llena eres de gracia, el Señor es contigo. Bendita eres entre todas las mujeres, y bendito es el fruto de tu vientre, Jesús.
4: Santa María, Madre de Dios, ruega por nosotros pecadores, ahora y en la hora de nuestra muerte. Amén.
5: Dios te salve María, llena eres de gracia, el Señor es contigo. Bendita eres entre todas las mujeres y bendito es el fruto de tu vientre, Jesús.
4: Santa María, Madre de Dios, ruega por nosotros pecadores, ahora y en la hora de nuestra muerte. Amén.
5: Dios te salve María, llena eres de gracia, el Señor es contigo. Bendita eres entre todas las mujeres y bendito es el fruto de tu vientre, Jesús.
4: Santa María, Madre de Dios, ruega por nosotros pecadores, ahora y en la hora de nuestra muerte. Amén.
5: Dios te salve María, llena eres de gracia.
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4: Gloria, Santa María, Madre de Dios, ruega por nosotros pecadores, ahora y en la hora de nuestra muerte. Amén.
5: Gloria al Padre, y al Hijo, y al Espíritu Santo.
4: Como era en el principio, ahora y siempre, por los siglos de los siglos.
5: Amén.
4: Amén. María, Madre de Gracia, Madre de Misericordia.
5: En la vida y en la muerte, amparanos, Gran Señor.
4: Sagrado Corazón de Jesús.
5: En vos confío.
4: Tercer misterio, la coronación de espinas. Padre nuestro que estás en el cielo, santificado sea tu nombre. Venga a nosotros tu reino. Hágase tu voluntad en la tierra como en el cielo.
5: Danos hoy nuestro pan de cada día. Perdona nuestras ofensas, como también nosotros perdonamos a los que nos ofenden. No nos dejes caer en la tentación y líbranos del mal. Amén.
4: Dios te salve María, llena eres de gracia. El Señor es contigo. Bendita eres entre todas las mujeres y bendito es el fruto de tu vientre, Jesús.
5: Santa María, Madre de Dios, ruega por nosotros pecadores, ahora y en la hora de nuestra muerte. Amén.
4: Dios te salve María, llena eres de gracia. El Señor es contigo. Bendita eres entre todas las mujeres y bendito es el fruto de tu vientre, Jesús.
5: Santa María, Madre de Dios, ruega por nosotros pecadores, ahora y en la hora de nuestra muerte. Amén.
4: Dios te salve María, llena eres de gracia. El Señor es contigo. Bendita eres entre todas las mujeres y bendito es el fruto de tu vientre, Jesús.
5: Santa María, Madre de Dios, ruega por nosotros pecadores, ahora y en la hora de nuestra muerte. Amén.
4: Dios te salve María, llena eres de gracia. El Señor es contigo. Bendita eres entre todas las mujeres y bendito es el fruto de tu vientre, Jesús.
5: Santa María, Madre de Dios, ruega por nosotros pecadores, ahora y en la hora de nuestra muerte. Amén.
4: Dios te salve María, llena eres de gracia. El Señor es contigo. Bendita eres entre todas las mujeres y bendito es el fruto de tu vientre, Jesús.
5: Santa María, Madre de Dios, ruega por nosotros pecadores, ahora y en la hora de nuestra muerte. Amén.
4: Dios te salve María, llena eres de gracia. El Señor es contigo. Bendita eres entre todas las mujeres y bendito es el fruto de tu vientre, Jesús.
5: Santa María, Madre de Dios, ruega por nosotros, pecadores, ahora y en la hora de nuestra muerte. Amén.
4: Dios te salve, María, llena eres de gracia. El Señor es contigo. Bendita eres entre todas las mujeres, y bendito es el fruto de tu vientre, Jesús.
5: Santa María, Madre de Dios, ruega por nosotros, pecadores, ahora y en la hora de nuestra muerte. Amén.
4: Dios te salve, María, llena eres de gracia. El Señor es contigo. Bendita eres entre todas las mujeres, y bendito es el fruto de tu vientre, Jesús.
5: Santa María, Madre de Dios, ruega por nosotros, pecadores, ahora y en la hora de nuestra muerte. Amén.
4: Dios te salve María, llena eres de gracia. El Señor es contigo. Bendita eres entre todas las mujeres y bendito es el fruto de tu vientre, Jesús.
5: Santa María, Madre de Dios, ruega por nosotros pecadores, ahora y en la hora de nuestra muerte. Amén.
4: Dios te salve María, llena eres de gracia. El Señor es contigo. Bendita eres entre todas las mujeres, y bendito es el fruto de tu vientre, Jesús.
5: Santa María, Madre de Dios, ruega por nosotros, pecadores, ahora y en la hora de nuestra muerte. Amén.
4: Gloria al Padre, al Hijo y al Espíritu Santo.
5: Como era en el principio, ahora y siempre, por los siglos de los siglos. Amén.
4: María, Madre de Gracia y Madre de Misericordia.
5: En la vida y en la muerte, ampáranos, Gran Señora.
4: Sagrado Corazón de Jesús.
5: En vos confío.
4: Cuarto misterio, Jesús con la cruz a cuestas. Padre nuestro.
5: Que estás en el cielo, santificado sea tu nombre. Venga a tu reino. Hágase, Señor, tu voluntad, así en la tierra como en el cielo.
4: Danos hoy nuestro pan de cada día. Perdona nuestras ofensas, como también nosotros perdonamos a los que nos ofenden. No nos dejes caer en tentación y líbranos de todo mal.
5: Dios te salve María, llena eres de gracia, el Señor es contigo. Bendita eres entre todas las mujeres y bendito es el fruto de tu vientre, Jesús.
4: Santa María, Madre de Dios, ruega por nosotros pecadores, ahora y en la hora de nuestra muerte. Amén.
5: Dios te salve María, llena eres de gracia, el Señor es contigo. Bendita eres entre todas las mujeres y bendito es el fruto de tu vientre, Jesús.
4: Santa María, Madre de Dios, ruega por nosotros pecadores, ahora y en la hora de nuestra muerte. Amén.
5: Dios te salve María, llena eres de gracia, el Señor es contigo. Bendita eres entre todas las mujeres y bendito es el fruto de tu vientre, Jesús.
4: Santa María, Madre de Dios, ruega por nosotros pecadores, ahora y en la hora de nuestra muerte. Amén.
5: Dios te salve María, llena eres de gracia, el Señor es contigo. Bendita eres entre todas las mujeres y bendito es el fruto de tu vientre, Jesús.
4: Santa María, Madre de Dios, ruega por nosotros pecadores, ahora y en la hora de nuestra muerte. Amén.
5: Dios te salve María, llena eres de gracia, el Señor es contigo. Bendita eres entre todas las mujeres y bendito es el fruto de tu vientre, Jesús.
4: Santa María, Madre de Dios, ruega por nosotros pecadores, ahora y en la hora de nuestra muerte. Amén.
5: Dios te salve María, llena eres de gracia, el Señor es contigo. Bendita eres entre todas las mujeres y bendito es el fruto de tu vientre, Jesús.
4: Santa María, Madre de Dios, ruega por nosotros pecadores, ahora y en la hora de nuestra muerte. Amén.
5: Dios te salve María, llena eres de gracia, el Señor es contigo. Bendita eres entre todas las mujeres y bendito es el fruto de tu vientre, Jesús.
4: Santa María, Madre de Dios, ruega por nosotros pecadores, ahora y en la hora de nuestra muerte. Amén.
5: Dios te salve María, llena eres de gracia, el Señor es contigo. Bendita eres entre todas las mujeres y bendito es el fruto de tu vientre, Jesús.
4: Santa María, Madre de Dios, ruega por nosotros pecadores, ahora y en la hora de nuestra muerte. Amén.
5: Dios te salve María, llena eres de gracia, el Señor es contigo. Bendita eres entre todas las mujeres y bendito es el fruto de tu vientre, Jesús.
4: Santa María, Madre de Dios, ruega por nosotros pecadores, ahora y en la hora de nuestra muerte. Amén.
5: Dios te salve María, llena eres de gracia, el Señor es contigo. Bendita eres entre todas las mujeres y bendito es el fruto de tu vientre, Jesús.
4: Gloria a Santa María, Madre de Dios, ruega por nosotros pecadores, ahora y en la hora de nuestra muerte. Amén.
5: Gloria al Padre, y al Hijo, y al Espíritu Santo.
4: Como era en el principio, ahora y siempre, por los siglos de los siglos. Amén. María, Madre de Gracia, Madre de Misericordia.
5: En la vida y en la muerte, ampáranos, Gran Señora.
4: Sagrado Corazón de Jesús.
5: En vos confío.
4: Quinto misterio, la crucifixión y muerte de nuestro divino Salvador. Padre nuestro que estás en el cielo, santificado sea tu nombre. Venga a nosotros tu reino. Hágase tu voluntad en la tierra como en el cielo.
5: Danos hoy nuestro pan de cada día. Perdona nuestras ofensas como también nosotros perdonamos a los que nos ofenden. No nos dejes caer en la tentación y líbranos del mal. Amén.
4: Dios te salve María, llena eres de gracia. El Señor es contigo. Bendita eres entre todas las mujeres y bendito es el fruto de tu vientre, Jesús.
5: Santa María, Madre de Dios, ruega por nosotros, pecadores, ahora y en la hora de nuestra muerte. Amén.
4: Dios te salve, María, llena eres de gracia. El Señor es contigo. Bendita eres entre todas las mujeres, y bendito es el fruto de tu vientre, Jesús.
5: Santa María, Madre de Dios, ruega por nosotros, pecadores, ahora y en la hora de nuestra muerte. Amén.
4: Dios te salve, María, llena eres de gracia. El Señor es contigo. Bendita eres entre todas las mujeres, y bendito es el fruto de tu vientre, Jesús.
5: Santa María, Madre de Dios, ruega por nosotros, pecadores, ahora y en la hora de nuestra muerte. Amén.
4: Dios te salve, María, llena eres de gracia. El Señor es contigo. Bendita eres entre todas las mujeres, y bendito es el fruto de tu vientre, Jesús.
5: Santa María, Madre de Dios, ruega por nosotros, pecadores, ahora y en la hora de nuestra muerte. Amén.
4: Dios te salve, María, llena eres de gracia. El Señor es contigo. Bendita eres entre todas las mujeres, y bendito es el fruto de tu vientre, Jesús.
5: Santa María, Madre de Dios, ruega por nosotros, pecadores, ahora y en la hora de nuestra muerte. Amén.
4: Dios te salve, María, llena eres de gracia. El Señor es contigo. Bendita eres entre todas las mujeres, y bendito es el fruto de tu vientre, Jesús.
5: Santa María, Madre de Dios, ruega por nosotros, pecadores, ahora y en la hora de nuestra muerte. Amén.
4: Dios te salve, María, llena eres de gracia. El Señor es contigo. Bendita eres entre todas las mujeres, y bendito es el fruto de tu vientre, Jesús.
5: Santa María, Madre de Dios, ruega por nosotros, pecadores, ahora y en la hora de nuestra muerte. Amén.
4: Dios te salve, María, llena eres de gracia. El Señor es contigo. Bendita eres entre todas las mujeres, y bendito es el fruto de tu vientre, Jesús.
5: Santa María, Madre de Dios, ruega por nosotros, pecadores, ahora y en la hora de nuestra muerte. Amén.
4: Dios te salve, María, llena eres de gracia. El Señor es contigo. Bendita eres entre todas las mujeres, y bendito es el fruto de tu vientre, Jesús.
5: Santa María, Madre de Dios, ruega por nosotros, pecadores, ahora y en la hora de nuestra muerte. Amén.
4: Dios te salve, María, llena eres de gracia. El Señor es contigo. Bendita eres entre todas las mujeres, y bendito es el fruto de tu vientre, Jesús.
5: Santa María, Madre de Dios, ruega por nosotros, pecadores, ahora y en la hora de nuestra muerte. Amén.
4: Gloria al Padre, al Hijo y al Espíritu Santo.
5: Como era en el principio, ahora y siempre, por los siglos de los siglos. Amén.
4: María, Madre de Gracia, Madre de Misericordia.
5: En la vida y en la muerte, ampáranos, Gran Señora.
4: Señor, protege y salva a los niños no nacidos.
5: Y a los nacidos también.
4: Sagrado Corazón de Jesús.
5: En vos confío.
4: Por las intenciones de nuestro Papa León XIV, nuestro Señor Obispo Enrique, todos nuestros sacerdotes y las vocaciones sacerdotales y religiosas. Padre nuestro que estás en el cielo, santificado sea tu nombre. Venga a nosotros tu reino. Hágase tu voluntad en la tierra como en el cielo.
5: Danos hoy nuestro pan de cada día. Perdona nuestras ofensas como también nosotros perdonamos a los que nos ofenden. No nos dejes caer en la tentación y líbranos del mal. Amén.
4: Pongamos en las manos santísimas de nuestra Madre todas nuestras necesidades, a nuestros enfermos y a nuestros difuntos. Dios te salve, Reina y Madre de Misericordia, vida y dulzura, esperanza nuestra. Dios te salve, a ti clamamos los desterrados hijos de Eva. A ti suspiramos gimiendo y llorando en este valle de lágrimas. Ea, pues, Señora abogada nuestra, vuelve a nosotros esos tus ojos misericordiosos. Y después de este destierro, muéstranos a Jesús, fruto bendito de tu vientre. Oh clemente, oh piadosa, oh dulce Virgen María, ruega por nosotros, Santa Madre de Dios,
5: para que seamos dignos de alcanzar las divinas gracias y promesas de nuestro Señor Jesucristo. Amén.
4: Elevemos nuestra oración por nuestros difuntos. Señor Dios, que nos dejaste las señales de tu bendita pasión en la sábana santa en la cual fue envuelto tu cuerpo santísimo. Cuando por José fuiste bajado de la cruz, concédenos, Señor, oh piadosísimo Señor, que por tu muerte y sepultura santa sea llevada las almas de
5: Monseñor José Ulises Macías Salcedo, Silvia Evelina Ruiz, Ana María y Juan, Jesús y Ana María, Felicitas Franco, Andrea Lira y Santito y Alfredo.
4: A descansar en la gloria de la resurrección, donde vives y reinas con Dios Padre, con Dios Espíritu Santo, por todos los siglos de los siglos.
5: Amén.
4: Amén. El alma de nuestros difuntos, por la infinita misericordia de Dios, descansen en paz.
5: Así sea.
4: Dulce Madre, no te alejes, tu vista de nosotros no apartes. Ven con nosotros a todas partes y solo nunca nos dejes. Ya que nos proteges tanto como verdadera Madre, haz que nos bendiga el Padre, el Hijo y el Espíritu Santo.
5: Amén.
4: Amén. Gracias.
7: Muy buenos días, amigos de programa Voces de Esperanza de Apostólico Radio, aquí 1370 de AM, acá en lo que es Audiorama, Radiorama Audio Occidente. Y también un saludo pues a todos los radioescuchas de programa de radio con ya 52 años de presencia, el programa de colores, el primer programa católico de radio católico en México, nació pues en octubre de 1973, allá en la joven diócesis de Mexicali. Y pues vamos a unos minutos aquí a través de Apostólicos, de programa de Voz de Colores, que coordina el maestro Román Ramírez, un buen amigo, y agradecerle a Dios por la existencia pues de esta posibilidad en estos días, aquí del 4 al 8 de mayo aquí en Guadalajara, en un monasterio, en un convento muy hermoso aquí en Guadalajara, pues se realiza este encuentro nacional de radios católicas, pues con la presencia del señor obispo Héctor López Alvarado, que es el presidente de la Comisión Episcopal de Comunicaciones Sociales, también su brazo derecho, el padre Juan Javier Padilla, secretario ejecutivo. Y pues entre tantas cosas bonitas que podemos compartir a través de Voces de Esperanza y también de los radioescuchas del programa de Colores en Mexicali, que nació en 1973, este programa tiene 52 años, y Apostólicos Radio, pues de la Arquidiócesis de Guadalajara, tiene 2 años de existencia. En el marco de estas fiestas radiofónicas católicas, hace 95 años, en 1931, en febrero, el 12 de febrero de 1931, el inventor de la radio, Guillermo Marconi, pues él instaló la primer radio vaticano y el primer radiomensaje del Papa Pío XI, Pío XI, el Papa pues de aquella época de la persecución religiosa, 1931 más o menos, la primera y la segunda cristiada. Precisamente todos estos temas vienen, son recurrentes en el marco pues de este encuentro nacional de radios católicos, que realmente pues es un encuentro internacional, porque aquí hay gente del Sembrador, de Los Ángeles, de la radio hermana fundada por el tijuanense Noel Díaz, el Sembrador Televisión, pero en este caso pues es una semana de encuentro de radiodifusoras también seculares, de radio Familia de Parral, Chihuahua, Gustavo Rico y muchas otras personas provenientes de Chiapas, sobre todo pues de Tuxtla Gutiérrez, de Comitán y de aquellos lugares, San Cristóbal y de Oaxaca también, de las diócesis hermanas del sureste. Han sido convocadas y han participado más de casi 50 participantes de radios de Ciudad Juárez, Radio Guadalupana y otras estaciones de Sacramento, Santísimo Sacramento Radio, precisamente Lorena y aquí unos hispanos que participan en este encuentro nacional, pues prácticamente internacional de radio católicas. Y es un tema entre los temas recurrentes que los expertos de la Arquidiócesis de Guadalajara y también el señor obispo Daniel Blanco nos...
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7: Johan Pacheco Colmenares, que él es venezolano, pero pues allá colabora en la Santa Sede en Radio Vaticano, en la sección de hispanoamericana o de Latinoamérica. Y pues hay gente muy admirable, el doctor Rubén Alonso González. Él es coordinador de la carrera de comunicación, fue coordinador de la carrera de comunicación de la Universidad del Valle de Temajac, profesor Román Ramírez, y agradecerle a Dios por la oportunidad de participar en este encuentro nacional de radios católicos, que como les digo, pues prácticamente es internacional, con la presencia pues de estaciones de California, de Ciudad Juárez, también por ahí de Parral, Chihuahua, y por ahí otros amigos de Monterrey, el padre de lo que es el sistema de radio de Monterrey, del Arquidiócesis de Monterrey, en el norte de México también, el padre Javier Hernández, un buen amigo, y pues con ellos este encuentro precisamente es un compartir no solamente conocimientos académicos o cuestiones de encuestas, para nuestra sorpresa y alegría, precisamente ellos, los expertos en radio, o los comentarios que se ven en radio, es que la radio católica pues sigue siendo vigente por la capacidad que tiene la gente de escucharla cuando va manejando, está haciendo otros quehaceres. Y en este sentido, la referencia que hacemos de Juanita Robledo de Velador, de allá del ejido, ahorita se me ha quedado olvidar otra vez, el de Puente Treviño, estas experiencias de la radio allá en el Valle de Mexicali, pues también aquí en Guadalajara es muy importante que la gente que escucha Radio Apostólicos, pues sea la gente sencilla de tantos cientos o de cientos, 600 parroquias o un poquito más de parroquias que tiene la Arquidiócesis de Guadalajara, hasta el Teulo, Totatiche y parte de Michoacán y parte de Aguascalientes y parte de Nayarit, en la Sierra del Nayar. Entonces es muy importante que los que usamos o los que hablamos en radio, como es tanta gente aquí en Apostólico y sobre todo también el programa de colores, es muy importante que sea como es el programa de colores, precisamente como nació con el Santito Cárdenas. Aquí hemos platicado de él en este encuentro de radio, porque el programa pues de colores es el primero que ellos se admiran de que Mexicali en Mexicali, pues también hay que recordar que es muy importante el acompañamiento que tuvo el programa de colores en la naciente diócesis de Mexicali en 1966 con don Manuel Pérez Gil González, que era una gran persona y un gran obispo, el primer obispo de Mexicali, pues siempre estuvo acompañando al Santito Cárdenas desde la perspectiva naciente, pues, la diócesis es de 1966, y el primer documento del Vaticano II es la interminífica, este decreto sobre los medios de comunicación, donde el Papa dice la Iglesia se sentiría culpable, y no los sacerdotes y los obispos del Papa, sino también los laicos deben sentirse culpables de no utilizar estos instrumentos que Dios ha creado a través de la invención humana, ¿no? El Papa lo tenía muy claro porque precisamente en 1931, hace 95 años, un 12 de febrero, pues nació Radio Vaticana y el Papa, pues la Iglesia siempre ha estado así, ¿verdad? vaya, pues la iglesia se acopla y aprovecha la imprenta 1529 con Fray Juan de Zumárraga, la primera imprenta de América. También pues la televisión vaticana, la, no sé, el sembrador, pero sobre todo EWTN. Pues, y pues es una alegría muy grande compartir en Apostólicos pues todo esto, esta alegría del encuentro con tantos laicos y tantos sacerdotes y conocedores en un ambiente de oración. Todos los días hemos tenido, eso es muy importante, la misa, la Santa Misa, la oración, un momento de espiritualidad antes de empezar todos los días, el encuentro, y luego ya después ahí pues muy buena atención, ¿verdad? Visitar Nuestra Señora de Zapopan el martes, hoy miércoles San Pedro Tlaquepaque, estas parroquias tan ancestrales, y así pues así un encuentro, visitar el Santuario de los Mártires aquí con el señor obispo de Costa Rica, Daniel Blanco, y con el coordinador de Radio Vaticano para Latinoamérica, el padre Johan Pacheco, y es pues un privilegio compartirles con mucha alegría a través de Apostólicos y del programa de Colores, pues que la iglesia está al pendiente, y no solamente por la iglesia jerárquica, sino también pues los laicos, están pues siempre cuidando todo este trabajo. De aquí lo hermoso de este encuentro, que no es solamente un asunto de académico o de cuestión solamente de cálculo científico, sino sobre todo de volver a la raíz de Cristo nuestro Señor como ejemplo de comunicador, como lo hacía el santito platicando con tantas personas, ¿no? Desde hace más de 52 años del primer programa de radio en México, en la Iglesia de México fue este programa. Lo hemos platicado con el señor obispo de Costa Rica, que es el del el Consejo Episcopal Latinoamericano de Comunicaciones, y pues es una alegría compartirles en esta gran radiofora que es Apostólico de Guadalajara, pues esa hermandad con Mexicali, ¿verdad? De hecho, ya es otro tema de muchos temas de relacionados, pero pues Dios les bendiga siempre y que sigan rezando y apoyando y hablando a los programas de Radio Católica. Para eso son una manera de compartir nuestra fe. Que Dios les siga bendiciendo y yo les doy la bendición como sacerdote en el nombre del Padre, del Hijo y del Espíritu Santo. Amén. Sigan rezando por nosotros, que Dios les bendiga siempre.
3: Gracias, muchas gracias. Qué bendición, Padre Germán, escucharlo, que nos documenten tanto. Es una, ya ves, tiene una información extraordinaria. Y gracias por compartirla. Gracias por estar con nosotros, Padre. Usted es una caricia de familia de colores.
9: Buenos días.
3: Hola, mi cantora de Dios, adelante.
9: Como todos los días, dándole gracias a Dios por un día más de vida que me regala para ver todas sus maravillas. A todos los del programa de colores, que son cada día más. A mi amiga Inés Aguirre, le digo ánimo, ánimo, amiga. Y que Dios te siga fortaleciendo. A tu hermana Carmela, a su esposo Romualdo, que nos escucha en el Ejido Saltillo. Mi comadre Victoria, que nos escucha su familia aquí en el Ejido Veracruz. Participación.

0: mamita, mi nada,
1: gracias, muchas gracias, muy bonito canto. Pero le doy gracias a Dios, el Señor de mi hijo Jesús Francisco Buenrostro. Bendiciones, hijo amado, hoy y por siempre, que Jesús y María sean siempre tu más dulce compañía. Le doy gracias a Dios también por la graduación de mi niña hermosa, de mi hija, de mis nietos que tengo en México. Terminó en el ITAM, en la carrera de economía, y estoy muy contenta y muy orgullosa de venir. Gracias, gracias. Familia de colores.
0: Gracias, señor.
1: Adelante con tu participación.
0: Oh madre querida, oh madre adorada, que Dios te bendiga aquí en tu morada, que Dios te conceda el año de vida, feliz y dichosa, oh madre querida. Estás dormida, escucha este canto, que todos tus hijos te cantan con gusto, que por tus hijos me estén curando, en ti, madrecita, vivimos pensando, que tienes cariño de todos tus hijos, que nunca en la vida podrás olvidarte, los días de las madres, venimos a darte, perfumes y flores para saludarte. Tú estás escuchando, podrás alegrarte, que todos tus hijos vienen a cantarte, tu nombre es María, no hay ansiedades, se sienten dichosos al felicitarte. Oh madre querida, oh madre adorada, que Dios te bendiga aquí en tu morada. Estás dormidita, escucha este canto, que todos tus hijos convierten en canto.
1: Gracias, hermoso, hermoso canto. Gracias, gracias a mis cantoras de Dios que dándoles los talentos, los pusieron debajo de la mesa. Los pusieron sobre la mesa. Gracias, familia de colores. Adelante.
2: Buenos días, madrina.
1: Buenos días, ahijado hermoso. Ay, qué bueno, mi amor, que estuviste más atento. Hoy, adelante, Alfredo, Alfredo.
2: ¿Cómo?
1: Alfredo, Alfredo, te amamos mucho.
2: Gracias, madrina. Padre nuestro que estás en el cielo, santificado sea tu nombre, venga a nosotros tu reino, hágase, Señor, tu voluntad, así en la tierra como en el cielo.
1: Danos hoy
2: nuestro pan de cada día, echar nuestras ofensas, como también nosotros perdonamos a los que nos ofenden, y no nos dejes caer en tentación. Líbranos, guárdanos todo mal, amén, Jesús. Dios te salve María, llena eres de gracia, el Señor es contigo. Bendita eres entre todas las mujeres, y bendito sea el fruto de tu vientre, Jesús. Santa María, Madre de Dios, ruega por nosotros los pecadores, ahora y en la hora de nuestra muerte, amén. El Señor esté con todos ustedes.
1: Y con tu espíritu.
2: La bendición de Dios,
1: poderoso
2: Padre, Hijo y Espíritu Santo, descienda sobre todos y permanezca para siempre, amén. Y un abrazo a mi tocayazo, don Alfredo, y hasta el cielo a mi sobrinito Anthony, y para mi querido padrino don Rodolfo.
1: Gracias.
2: Dios la bendiga, madrina.
1: Así sea, hijo. Gracias, gracias.
3: Buenos días, comadrita.
1: Comadrita, pensando en ti, fíjate.
3: Mire, si no participo de Alfredito es porque tenemos citas muy temprano. Entonces, ayer tuvimos una bien temprano, nos fuimos a las 7:30 y llegamos como a las 11. Ese es el motivo por el cual pues, él no está participando.
1: Sí, sí.
3: No. Oración para él porque pues sí ha estado enfermito y lo estoy tratando.
1: Ay, qué bueno, lo ponemos.
3: Pero ahí va, ahí va. Gracias,
1: quería
3: decir eso para que si
1: sientan todos,
3: es porque salimos muy temprano.
1: Gracias, mi amor, cómo los extrañamos. Gracias,
3: Melissa.
1: Un abrazo muy fuerte. Gracias, mi amor. Gracias. De veras, te voy a dar para. Todo este mes vamos a estar pidiendo por todas las madrecitas vivas y difundas. Qué bendición, como dijo el padre, una frase que le gustó mucho. Pues ve, las madres. Nuestra Madre María Santísima, pero las madres que tienen y que han tenido la dicha de tener un hijo sacerdote. Es algo maravilloso es como decirlo con esa semilla de amor. María fue la madre de Dios. María fue una madre extraordinaria, fue el primer sagrario de Jesús. Esa bonita hermosa donde Jesús se arrulló esos 9 meses con toda esa paz y amor. Gracias, gracias, familia María. Familia Colores.
4: Buenos días,
1: mi cantora. Adelante.
4: Quiero hacer una oración por todos los sacerdotes, por todos los seminaristas, que sean nuestra presencia firme, que sean buenos sacerdotes, y porque también por las vocaciones sacerdotales, para pedir al Señor que mande muchos trabajadores a sus
1: hijos.
4: Padre nuestro que estás en el cielo, santificado sea tu nombre, venga a nosotros tu reino. Hágase, Señor, tu voluntad en la tierra como en el cielo.
1: Danos
4: hoy nuestro pan de cada día. Perdona nuestras ofensas, como también nosotros perdonamos a los que nos ofenden. No nos dejes caer en la tentación y líbranos y guardanos de todo mal. Amén. Mamita María, pedimos a todos sus hijos sacerdotes que no nos dejen en un momento. Cúbrelos a todos los del mundo entero con tu manto poderoso y que los tenga bajo la protección de tu inmaculado. Dios te salve María, llena eres de gracia, el Señor es contigo. Bendita eres entre todas las mujeres, y bendito es el fruto de tu vientre, Jesús.
1: Santa María,
4: Madre de Dios,
1: pidiéndote que intercedas ante tu hijo amado también. La paz del mundo, las necesidades de todos aquellos que vemos y no queremos ver. Porque eso significa, pues, tengo que apoyar y no voy a usted para que me apoyen, no, hermanos. No. Recuérdense que eso es lo único que nos vamos a llevar al momento de morir. No hay que ir con las manos vacías. Ustedes hagan una obra y olvídenla, porque ya se la entregaron a Dios. No la pregonen, olvídenla. Olvídenla, porque está en manos de Dios. Porque si las pregonamos, pues ya estuvo su premio aquí. Aquellas que se hacen de corazón, guardémoslas en el mismo, que nuestro Jesús y yo. El fervoroso San Efrén exclamaba, nuestra esperanza ante Jesucristo es tu intercesión, oh Madre Santísima, es tu intercesión. San Ildefonso escribía, los mejores regalos de Dios para nosotros pasan por las manos de María. Los mejores regalos de Dios para nosotros pasan por las manos de María. Y el gran devoto San Germán preguntaba, ¿qué sería de nosotros si tú nos abandonas, Madre Celestial? Pero una madre, aunque yo me olvidara de ella, ella jamás se olvidará de nosotros. Pero no hay que abusar, ¿verdad? Sabemos que nuestra madre siempre está pendiente, siempre está presente y llora cuando nos portamos mal. Y pide a su hijo amado, hijo, te encomiendo, te lo encomiendo. San Pedro Damián repetía, en tus manos, oh María, ha puesto Dios todos sus tesoros y sus misericordias, sus tesoros y sus misericordias, para que repartas sin cansarte jamás. Qué maravilloso, ¿verdad? El famoso poeta Dante, en su libro La Divina Comedia, dice que en el cielo oyó la frase de San Bernardo y de San Antonio. Bernardo y San Antonio repetían en la, que ellos repetían en la tierra. Quien escuche lo bien, anótenlo. Quien quiere ser santo sin contar contigo, María, está tratando de volar sin alas. Está tratando de volar sin alas. Y San Bernardino exclamaba, María, tú eres la repartidora de las gracias y ayudas de Dios. ¿Sí? Y ayudas de Dios, apoyo de Dios. Él ha puesto en tus manos la obra de nuestra santificación. Tus manos misericordiosas viven repartiendo gracias y favores a todos los que te invocan con esa fe y esa confianza de que serán escuchados. De Jesús, como de un océano inmenso, salen todos los ríos de ayudas celestiales. Y por esas manos generosas, como por un canal, nos van llegando a cada uno de los que son tus devotos. Un amor muy conocido.

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1: Jesús y beso. Muchas gracias. Jesús, Mike, jefe, beso y comando. Jefe Jesús también. Gracias, comando. Y a ver, no bendice los señores, porque usted es ángel de la comunicación. Bendice a la banda, a toda la audiencia bonita, que te hicimos más. Gracias, y todos, vamos a repetir. Juanita, un abrazo y un beso, Merlita, y Emily allá. Vamos a decir todos juntos que pasen muy buenos días.

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1: Existen protocolos dentro del comercio organizado en Mexicali para atender las extorsiones como el cobro de piso, así lo informó el presidente de Canaco, César Beltrán. Habitantes de San Quintín se manifestaron en el Congreso de Baja California para exigir se le otorgue más presupuesto y recurso a dicho municipio. Se registra agresión armada en el fraccionamiento Villa Colonial. Autoridades mantienen custodiada la casa habitación donde ocurrieron los hechos. Ahí, una persona de 36 años resultó lesionada con disparo de arma de fuego y fue trasladada a un hospital de la ciudad.
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15: Organizaciones civiles exigen la desclasificación de medicamento naloxona porque este puede evitar muertes por sobredosis. El diputado federal Armando Samaniego participó en la reunión de legisladores de Morena con la presidenta Claudia Sheinbaum en la Ciudad de México, donde reafirmó el compromiso de Baja California con la agenda nacional, destacando la unidad, la defensa de la soberanía y el impulso de reformas enfocadas a la justicia social. Habitantes de San Quintín se manifestaron en el Congreso de Baja California para exigir se le otorgue más presupuesto y recurso a dicho municipio.
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4: Existen protocolos dentro del comercio organizado en Mexicali para atender las extorsiones como el cobro de piso, así lo informó el presidente de Canaco, César Beltrán. Habitantes de San Quintín se manifestaron en el Congreso de Baja California para exigir se le otorgue más presupuesto y recurso a dicho municipio. Se registra agresión armada en el fraccionamiento Villa Colonial. Autoridades mantienen custodiada la casa habitación donde ocurrieron los hechos. Ahí, una persona de 36 años resultó lesionada con disparo de arma de fuego y fue trasladada a un hospital de la ciudad.
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4: Organizaciones civiles exigen la desclasificación de medicamento naloxona porque este puede evitar muertes por sobredosis. El diputado federal Armando Samaniego participó en la reunión de legisladores de Morena con la presidenta Claudia Sheinbaum en la Ciudad de México, donde reafirmó el compromiso de Baja California con la agenda nacional, destacando la unidad, la defensa de la soberanía y el impulso de reformas enfocadas a la justicia social. Habitantes de San Quintín se manifestaron en el Congreso de Baja California para exigir se le otorgue más presupuesto y recurso a dicho municipio.
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5: Existen protocolos dentro del comercio organizado en Mexicali para atender las extorsiones como el cobro de piso, así lo informó el presidente de Canaco, César Beltrán. Habitantes de San Quintín se manifestaron en el Congreso de Baja California para exigir se le otorgue más presupuesto y recurso a dicho municipio. Se registra agresión armada en el fraccionamiento Villa Colonial. Autoridades mantienen custodiada la casa habitación donde ocurrieron los hechos. Ahí, una persona de 36 años resultó lesionada con disparo de arma de fuego y fue trasladada a un hospital de la ciudad.
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5: Organizaciones civiles exigen la desclasificación de medicamento naloxona porque este puede evitar muertes por sobredosis. El diputado federal Armando Samaniego participó en la reunión de legisladores de Morena con la presidenta Claudia Sheinbaum en la Ciudad de México, donde reafirmó el compromiso de Baja California con la agenda nacional, destacando la unidad, la defensa de la soberanía y el impulso de reformas enfocadas a la justicia social. Habitantes de San Quintín se manifestaron en el Congreso de Baja California para exigir se le otorgue más presupuesto y recurso a dicho municipio.
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3: Muy buenas tardes, gracias por sintonizar la 850 de amplitud modulada, la buenísima. Bienvenidas y bienvenidos a su noticiero El Cachanilla, edición vespertina. Muchas gracias por estarnos sintonizando y gracias por seguirnos también a través del internet en la página www.audioramabc.com. Ahí están todas las emisoras de Grupo Audiorama aquí en Mexicali. Visite la cara principal del sitio, dele clic ahí en donde vea el logotipo de la buenísima y así, le insisto, nos puede escuchar por el internet. Como todas las tardes, les saluda Alejandro García, agradeciéndole que nos esté acompañando y que nos esté siguiendo por cualquiera de las dos alternativas que están a su disposición. A nombre de todo el equipo, le agradezco que lo haga, que nos escuche, y bueno, la invitación es que continúe con nosotros hasta las 5 de la tarde para informarse de lo más importante generado este día, este ya viernes, ya fin de semana, 8 de enero, aquí en la capital de Baja California. Muchísima información la que se generó el día de hoy, como se ha vuelto una costumbre por su parte. El día de hoy atendió a medios de comunicación el exdelegado de los programas del gobierno federal aquí en Baja California, Jesús Ruiz Uribe, quien habla sobre algunos temas que se les está dando seguimiento de lo que ha pasado aquí en Mexicali en los últimos días. El caso de Vicentito, este pequeño de 3 años que falleció por golpe de calor en el fraccionamiento La Rioja, el tema, por supuesto, político, este encuentro que en la semana tuvo la gobernadora junto con los principales personajes del morenaje aquí en Baja California, la situación también de la energía eléctrica. Hoy me estaba comentando ahí, saludos a... Bueno, no sabemos si nos está escuchando porque precisamente se estaba quejando de que no tenía luz. Nuestra colega Erika Gallego, que vive allá en la colina Carvajal, dice hoy precisamente que es el día más caliente, no de la semana, sino de en varias semanas, más de 40 grados centígrados tuvimos el día de hoy. Ahí estaba platicando ahorita con ella y dice, pues tengo una hora sin luz eléctrica allá en la colonia Carvajal. Hoy el exdelegado precisamente habla de este tema y asegura él, pues ya en su mayor medida ya está solucionado el problema de los apagones y de la falta de capacidad eléctrica que en los últimos años ha sufrido la capital de Baja California. Fíjense que hubo también información de carácter municipal y hoy presentaron este festival que se ha venido generando controversia por el nombre que tiene el festival que promueve la agrupación Arcoíris de Baja California, la comunidad Arcoíris Baja California, que el gobierno de Mexicali está también impulsando, y el regidor Alfredo Wong, cuota de la diversidad en el cabildo de Mexicali, pues bueno, están impulsando este festival que, le digo, por el nombre ya ha causado controversia, el Festival Marica, que se está llevando a cabo o se va a estar llevando a cabo a partir del próximo lunes y hasta el domingo, me parece, son varios días, es casi una semana, con una serie de actividades precisamente que fomentan la comunidad de la diversidad sexual aquí en Mexicali. Se está generando, no es tanto como un escándalo ni nada, pero bueno, hay ciertos sectores que pues se preguntan por qué el nombre. Hoy fue presentado el calendario de eventos, porque son varios días a partir del próximo lunes en los que se va a estar llevando a cabo este festival, y vamos a estar escuchando al edil morenista hablándonos de la invitación para incluirse en esta festividad. Fíjense que tuvimos la oportunidad de platicar también en información de carácter municipal con el secretario del ayuntamiento, Rodrigo Llantada, que nos habla sobre esta situación que se generó ayer en el Congreso del Estado, este exhorto de que se le fue aprobado al diputado Juan Manuel Molina, producto de esta situación del pequeño Vicentito, pues ayer lee y le aprueban un exhorto a todos los ayuntamientos para que dentro de su capacidad legal prohíban el consumo de alcohol en fiestas infantiles. Le preguntamos por eso al secretario de ayuntamiento, finalmente a través de los inspectores de alcoholes sería como se estarían llevando a cabo estas inspecciones para inhibir el consumo de alcohol en las fiestas para los más pequeños. Y bueno, dice el secretario del ayuntamiento, con calma, se respeta obviamente todo documento que surja del Congreso, pero hasta el momento cuando lo entrevistamos por ahí del mediodía, ya más de 24 horas desde que se aprobó el exhorto, todavía no llega el documento donde está el texto oficial, el documento que se generó de la sesión del Congreso para el que se envía al ayuntamiento. Ese todavía no ha llegado, y bueno, dice, hasta no conocer exactamente en qué sentido viene este llamado del Congreso del Estado, pues bueno, prefiere no hablar, pero si habla como está actualmente, el reglamento municipal sí protege el tema del consumo del alcohol, el tema de los horarios. Habrá que ver cómo viene exactamente este exhorto del diputado Juan Manuel Molina para saber qué tanto tiene la capacidad el ayuntamiento con su personal supervisar todas las fiestas infantiles. Imagínense cuántas fiestas infantiles no se llevan a cabo en Mexicali durante los fines de semana, a veces incluso bajo condiciones climáticas muy severas, estos festejos se siguen llevando a cabo con total normalidad. Y bueno, también le preguntamos al secretario, el próximo domingo va a ser una de las fechas más importantes que tiene la cultura mexicana, el 10 de mayo, el Día de las Madres. Fíjese cómo va a estar los lugares, imagínense cómo van a estar los lugares, los restaurantes, marisquerías, toda esta situación. ¿Dónde llevaría usted a su mamá el próximo 10 de mayo, ¿no? Ah, pues esos lugares, imagínense, 10 de mayo y en domingo va a estar, todos estos sitios van a estar pues atascados, como se dice, llenos completamente de personas. Y le preguntamos al secretario del ayuntamiento, aprovechando que pudimos platicar con él, cómo viene el tema de los permisos provisionales para esa fecha por parte del comercio. Dice, hasta el momento solamente se han tramitado 15 permisos para comerciar flores, obsequios, peluches, todas estas mercancías que usted seguramente ve en las calles cada que se acerca el Día de las Madres. Pudimos platicar, ya pasando otra información, con el titular de la Comisión Estatal de los Derechos Humanos. Esta sí es una controversia y es un tema que ha estado escalando en los últimos días, incluso ya llegó ahí a oídos de las autoridades estatales, la famosa patrulla espiritual. En la semana se inauguró su centro de rehabilitación aquí en Mexicali. Y le preguntamos precisamente al titular de los derechos humanos cómo viene esta situación, y nos habla sobre una queja ya presentada en Tijuana, porque en uno de estos centros de esta agrupación, pues que es muy viral, que es muy chistosa, causa mucha gracia, pero dice, hay una queja de un usuario de uno de estos centros allá en Tijuana que fue golpeado por los trabajadores durante parte de su internamiento en estos centros Jiren, como se le conoce. Así que vamos a estar escuchándolo y ya se habrá dado cuenta. Hay muchísima información que compartirle en los próximos minutos. Como siempre, antes de pasar con todo esto, con todo el contenido informativo, agradecerle al equipo que se encuentra frente y detrás de los micrófonos para que este noticiero llegue hasta donde usted nos esté escuchando. Gracias a Gloria, como siempre, aquí en los controles de la cabina, apoyándonos en aspectos técnicos aquí para poder salir adelante con este espacio informativo. En el Cachanilla edición vespertina, siempre llevándole el tema del clima. Le dijimos, hoy ya iba a estar haciendo calor, cuando son las 4 de la tarde con 14 minutos, cuando estamos cerca de que termine la famosa hora pico, cuando esté haciendo de verdad mucho calor, cuando ya estemos ahí dándole la vuelta a los 50 grados centígrados o en la canícula, este horario seguirá haciendo muchísimo calor. Pero bueno, en esos momentos, cuando son las 4, le digo, es 4 con 14 de la tarde, el termómetro en Mexicali ya marca, todavía marca, mejor dicho, los 40 grados centígrados. La máxima pronosticada para hoy fue de 42 grados centígrados con todo y sensación térmica. La mínima que tuvimos al amanecer, 21 grados centígrados, cielo totalmente despejado, una calidad del aire aceptable, vientos muy ligeros de 8 kilómetros por hora con dirección este a oeste, 14% el factor de humedad, 11% el factor de humedad en el ambiente, y como le digo, la sensación térmica en estos momentos de 42 grados centígrados. Dijimos que ya iba a ser calor el día de hoy, es una pequeña onda de calor que va a seguir activa en Mexicali, Valle Imperial, Valle de Mexicali, hasta las 7, hasta el próximo, perdón, el próximo lunes. Todavía vamos a tener esta onda cálida que se ha generado. El domingo es al parecer el día más crítico de esta onda de calor. Precisamente, ¿cómo vamos a estar el fin de semana? Se mantiene el cielo despejado de aquí hasta el lunes. Vamos a tener mañana sábado una mínima de 18 grados centígrados, una máxima de 40 grados centígrados. El próximo domingo, mínima de 19 grados y una máxima de 41 grados centígrados. Y el próximo lunes, una mínima de 21 y una máxima pronosticada de 42 grados centígrados. A partir del martes de la siguiente semana, vuelve a estabilizarse el termómetro y vendrán unos minutos, algunos días de descanso de este calor. Va a seguir en temperaturas ahí entre los 37, los 38, pero pues bueno, como siempre le he dicho, de tener 42 grados a tener 37, pues a mí también los 37 grados centígrados siempre, ¿no? Vamos a estar pendientes de cualquier cambio en las condiciones climáticas aquí en Mexicali. Y bueno, vamos a pasar precisamente a lo sucedido informativamente aquí en la capital. Pudimos platicar con el secretario del ayuntamiento, Rodrigo Llantada, sobre este exhorto. Ayer el diputado Juan Manuel Molina habla de esta situación originada en una fiesta de cumpleaños donde hubo consumo de alcohol, donde hubo consumo de dulces, de comida, y donde adultos, obviamente, al haber presencia de alcohol, pues bueno, los adultos hubo mucho consumo, y la madre de este caso tan de luto que mantiene a Mexicali sobre el pequeño Vicentito, la madre, pues bueno, se ha venido platicando, según las entrevistas, según la narrativa, estuvo bajo los influjos del alcohol, y eso provocó, pues al parecer, que olvidara al pequeño en la camioneta, lo que a la postre le originó un golpe de calor que le quitó la vida. Vamos a escuchar lo que dijo Rodrigo Llantada, porque derivado de esta situación es que el diputado Juan Manuel Molina ya presenta en el Congreso el exhorto para que no se permita ya, para que los ayuntamientos supervisen y prohíban el consumo de alcohol en fiestas infantiles, y tratar de quitar uno de los elementos que fomenta este tipo de situaciones que derivó con la muerte del pequeño allá en el fraccionamiento La Rioja. El secretario del ayuntamiento dice: hasta el momento no conocemos el documento, obviamente hemos escuchado las noticias, hemos escuchado los comentarios en esa situación, pero oficialmente no les ha llegado el documento que contiene la iniciativa. Esto fue lo que nos dijo el secretario del ayuntamiento en ese sentido.
0: Mira, primeramente, pues respetamos cualquier punto de vista, es un exhorto, no nos ha llegado el texto, no lo conocemos, el texto íntegro, desconocemos formalmente el planteamiento. Nosotros regularmente lo que hacemos es hacer un barrido en la ciudad con esos inspectores para ver que aquellos lugares que tienen un evento familiar o fiesta estén cumpliendo con el permiso que tienen, en las condiciones del permiso que tienen. Y tendríamos que conocer el texto tal cual y evidentemente valorarlo.
4: ¿Ve posible usted esta regulación de prohibir el consumo de alcohol en eventos?
0: Sería necesario conocer la manera en que lo propone.
5: Ahorita, ¿cuáles son, en qué condiciones están ese tipo de permisos? ¿Sí los se necesitan para hacer una fiesta infantil con alcohol?
0: No. Lo que necesitan es estar vigente en los parques de fiestas, tener un permiso de parque de fiestas, estar vigente y en el horario, respetar el horario en que se celebra de acuerdo al permiso que tienen, pero no es un requisito que puedan ingerir.
3: Lo que dice también el secretario del ayuntamiento, Rodrigo Llantada, sobre en otro tema, pues es este operativo que ya se confirmó y que va a estar funcionando durante el próximo domingo, cuando se presente todas las actividades en vía pública del famoso Día de las Madres. El domingo es 10 de mayo, va a haber muchísima gente en las vialidades, trasladándose a la fiesta, trasladándose al lugar de la cena dedicada a las madres. Bueno, dice el secretario del ayuntamiento, dentro de lo que le toca precisamente al gobierno municipal, dice, se han renovado 15 permisos de ambulantaje provisional para ese día, cuando, pues bueno, la población en esta condición, el número de puestos estos que hay después en las esquinas, abajo de un árbol, en la banqueta, toda esta situación hace, pues, no genera mucho al ayuntamiento porque son personas que no están pagando los permisos municipales. 15 se han renovado ya oficialmente para el próximo domingo. Esto fue lo que nos explicó en esa situación Rodrigo Llantada.
0: Se han renovado 15 permisos de cerca de 70. El costo es de 787 pesos. Esto les permite operar 7, 8, 9 y 10. Para los que venden flores y regalos, nosotros, ¿qué es lo que hacemos? Hacemos una revisión de los permisos en los establecimientos que ya regularmente son conocidos en los bulevares y cruces importantes de la ciudad. Atendemos las quejas de quienes, de los ciudadanos, y en caso de que detectemos a alguien que esté establecido y que no cuente con el permiso, ahí le hacemos el cobro y le pedimos su recibo.
5: ¿En cuántas unidades hay?
0: Va a haber 6 inspectores activos.
4: ¿Hasta ahorita cuántos permisos?
0: 15.
6: ¿La inspección va a ser desde el sábado o solamente el domingo?
0: No, comenzamos desde que son viables los permisos 7, 8, 9 y 10.
3: Ahí está lo que nos comentó Federico Llantal, el secretario del ayuntamiento, en ese sentido. Bueno, vamos a pasar a más información y fíjense que pues está... esta situación que sigue provocando, pues esta sí es controversial, ¿no? Hoy precisamente el grupo que maneja estos centros de recuperación, centros de rehabilitación contra las drogas, estos centros Jiren, que maneja la patrulla, la famosa patrulla espiritual, tiene un nombre oficial, como hace, es una asociación civil. Bueno, en los días pasados abrieron uno de estos centros aquí en Mexicali. Hoy compartieron una imagen con la alcaldesa Norma Bustamante, que por cierto, el miércoles nos había asegurado que hoy iba a haber un encuentro con diferentes entidades y no supimos si la hicieron o no, se quedaron que nos iban a convocar, no nos convocaron. Pero bueno, esta situación de la patrulla espiritual, mucha controversia, muchos les gusta sus métodos, a otro de plano no va acorde a lo que yo sabía, a lo que yo pensaba de los encuentros entre personas con estos problemas. Y bueno, vamos a escuchar lo que nos comentó el titular, el de la Comisión Estatal de los Servicios de los Derechos Humanos en Baja California, Jorge Ochoa Orduño, que nos habla más allá de que si le guste o no, de que se, si está de acuerdo o no, ellos, la comisión ya tiene una queja contra estos centros de rehabilitación, pero ahí en Tijuana, porque dice, estaba internado, estaba en tratamiento y terminé siendo golpeado por ahí adentro. Vamos a escucharlo porque dice, ya está, ya incluso dice, esta queja viene por una denuncia ante el Ministerio Público allí en Tijuana. Entonces ya tienen la queja y nos habla sobre esta situación. Espera, confía en que la Fiscalía trabaje en ese sentido porque, dice, la comisión no tiene la capacidad legal, no tiene, está impedida legalmente de llegar a introducirse al centro de rehabilitación. Es una C, es una asociación privada, ellos no pueden hacerlo a menos de que la autoridad vaya y haga un operativo, ahí ellos ya podrían participar como comisión.
7: Centro de rehabilitación.
8: Recibimos una queja, recibimos la visita de una víctima de ese lugar. Recibimos una queja, recibimos la visita de una víctima de ese lugar, en Tijuana. Donde presentó una denuncia ante el Ministerio Público porque había sido golpeado. Vuelvo a decir, nosotros no podemos pedir información al centro porque no es nuestra facultad. A lo mejor podemos pedirle, pero no es obligación contestarnos porque no somos competentes ante entes privados. Y en ese caso son asociaciones civiles por lo regular y no tenemos facultad con ellos. Ese día, ante la autoridad, el COEPRIS y demás dependencias, ¿qué hacen? ¿Qué si tienen? ¿Qué han otorgado permisos? ¿Si realizan las visitas, las verificaciones, etcétera, ¿no? Si cumplen con todos los requisitos.
9: Pero si tienen la facultad de investigar, ¿no? Si hay violaciones a derechos humanos como privación de libertad o no.
8: No, porque en este caso
9: la recepción,
8: o sea, cuando interviene la autoridad, sí. En este caso, como ellos no son autoridad. No tenemos, las comisiones de derechos humanos no tenemos facultad para hasta ahorita, nuestra ley y la Constitución no nos da la facultad para poder intervenir en centros de rehabilitación o en otro tipo de, o en otros lugares donde habiten niñas, niños, adolescentes, etcétera.
3: Pues dice, ahí está impedido legalmente de intervenir dentro de los centros, a menos de que pues bueno, venga algún operativo, alguna inspección. Hay diferentes dependencias que atienden o que se encargan de supervisar los centros de rehabilitación. La Secretaría de Salud, a través de la COEPRIS, que se cumplan con los temas sanitarios, con el tema de cumplir con la norma oficial para estos sitios, la norma oficial para el manejo de los medicamentos, si es que utilizan medicamentos ahí de para los usuarios, de sobre todo de las drogas inyectables, ¿no? Lo pueden hacer el ayuntamiento a través de los permisos de uso de suelo, y obviamente pues si hay algún problema con algún interno, algún tema ahí violento, pues bueno, la autoridad policíaca, la estatal, la agencia de investigación de la fiscalía o la policía municipal, cuando hay intervención de la autoridad, ya puede también ahí echarle un ojo a la Comisión Estatal de los Derechos Humanos. Y la otra cuestión que también causa mucha controversia es la forma en la que opera en vía pública esta, la famosa patrulla espiritual, ¿no? Famoso término que ellos mismos se popularizaron a través de las redes sociales, los famosos casos dorados, como se ha documentado que los encuentran en la calle, los suben a las patrullas espirituales y se los llevan a estos centros de rehabilitación. Esta actuación también, que ya es en vía pública, pues dice el titular de la comisión, pues lamentablemente en la actualidad la ley tampoco permite hacerlo, insiste, cuando es una autoridad la que actúa, ahí sí puede. Se han abierto expedientes cuando, sobre todo en Tijuana, cuando hay un actuar irregular de algún policía, ahí sí, porque es una autoridad, en este caso pues la asociación civil que opera la patrulla y los centros, pues bueno, es una entidad privada.
8: No, porque son particulares, pues. No es autoridad, ¿no? Entonces, hemos visto que hasta la policía municipal ha detenido personas de algunos centros que han detectado que han privado.

0: pasado de que habría supervisiones en estos centros. Ahí la situación que se está dando en torno a estos, a este grupo, que es muy popular obviamente, pero que ha tenido sus detractores en los últimos días. Bueno, más información aquí en el Cachanilla edición vespertina, porque hubo más información. Todavía no hemos tocado lo del delegado, que ahí, como siempre, pues unas declaraciones ahí bastante controversiales, pero bueno, hay más información, lo del ayuntamiento con el y del regidor Alfredo Wong por este festival marica. Todavía hay mucha información que compartirle antes de terminar la semana, por eso aquí están los micrófonos de la 850 aquí en el Cachanilla edición vespertina, nuestro compañero Luis Santillán.
1: Alejandro García, un gusto saludarte, un gusto saludar a quienes escuchan a través de la señal de la XCZF, la buenísima. Y bueno, pues fíjense que efectivamente va a dar mucho de qué hablar este tema de lo que es, pues, la propuesta, ¿no? Lo que mencionaba el diputado Juan Manuel Molina con respecto a, pues, prohibir, ¿no? Restringir las bebidas en lo que viene siendo las fiestas infantiles. De repente, pues fíjese que, híjole, como que sí se le fue un poco ahí a la yugular el ex delegado de bienestar Alejandro Ruiz Uribe al diputado, en su idea, pues, en su propuesta del diputado Juan Manuel Molina. Y bueno, también comenta que no puede ser que las leyes permitan prácticamente que las madres, dice, las mamás, pues tomen como rehenes a los hijos y que les impidan a sus padres, pues, a los varones, a los papás, tener contacto con ellos. Dice, no se trata, no son juguetes, dice, para decir, me lo prestas o no te lo presto, ¿no? Entonces, bueno, lo que comenta ahí el exdelegado de Bienestar, Alejandro Ruiz Uribe, y bueno, quien también, pues, abiertamente, ¿no?, habla de que, bueno, se sabe, ¿no?, que tiene las aspiraciones para contender a la gubernatura, aunque, pues bueno, se están esperando ahí los tiempos, ¿no?, para que se den estas convocatorias. Pero, pues bueno, en estas charlas con los medios de comunicación mencionó que, pues, que la mamá de Vicentito, el niño que falleció hace unos días, la víctima, pues, ahí del descuido, ¿no?, de su madre, es dice que psicológicamente, pues, no estaba capaz psicológicamente de cuidar a un niño, y menciona que si se le hubieran hecho los exámenes, pues tal vez hubiera, ya fuera otra historia, si le hubieran hecho los exámenes que hubieran podido proyectar esta situación. También menciona, ¿no?, un tema que la verdad yo desconocía, y menciona que ya en una ocasión había sido el padre biológico, ¿no?, de Vicentito, había sido había tenido una discusión con la madre y había resultado herido con un arma, con un cuchillo, dice Alejandro Ruiz Uribe. Dice que él platicó con el señor, pero, pues bueno, menciona que también él no puso la denuncia, así que, pues bueno, dice, tal vez si hubiera puesto la denuncia, pues sería otra situación. Y bueno, y con el tema también del diputado Juan Manuel Molina, dice, pues, que nada tiene que ver, dice, el consumo del alcohol con los temas de la violencia derivados precisamente de los conflictos entre los padres que se están divorciando. Y, pues bueno, esto fue lo que comentó el exdelegado de Bienestar Alejandro Ruiz Uribe.
2: Momento de su vida, no le deseo nada incorrecto, por el contrario, mi pésame, pero creo que no estaba en capacidad para cuidar a un niño, y que se pudo haber detectado con exámenes claros que se pueden hacer con mucha facilidad. Es una mujer que ya había acuchillado a su pareja en anterior

0: contra, y que la pareja irresponsablemente también no denunció, porque el no denunciar implicó también que los jueces no tuvieran ese tipo de valoraciones para tomar su decisión. Pero con denuncia o no, la ley está obligada, el juzgador está obligado a aplicar exámenes de pertinencia psicológica para ver si un niño puede ser cuidado de determinada persona. El sistema falla también cuando contrata a esta persona para hacerse cargo de las guarderías. Es hasta... suena como... es como... surrealista. Entonces, el sistema falló, pero fallan también los legisladores. Porque yo les hago un llamado súper respetuoso para que tomen ese tema en cuenta y modifiquen las leyes para que sean expeditas. Los niños requieren preferentemente la presencia de ambos padres para su desarrollo correcto, cognitivo, intelectual, psicológico. Lo ideal es eso.
1: Y bueno, lo que comenta también el diputado es que, bueno, perdón, el diputado, el exdelegado, es que dice, los niños no se prestan, dice, no son juguetes para decir, pues, préstamelo, para me lo llevo, al rato te lo traigo, ¿no?
0: Al muchacho me decía, es que no me lo prestaba, no es objeto el niño, los niños no se prestan, los niños se cuidan, no es un juguete, no es un muñequito. Los niños se cuidan y las mamás no pueden secuestrar a los hijos ni por una pensión alimenticia, ni por cuestiones de odio o de rencor con la pareja. Los padres tienen que responsabilizarse, pagar la manutención de los hijos, y si no alcanza, pues a subirse un taxi. Lo platicaba yo sobre cierto personaje muy importante de la vida del Estado que tiene ese problema. No se deja de pagar la pensión alimenticia. Y si no se tiene, no se deja de visitar al hijo. No se hace. No son nuestras cositas. No son de nuestra propiedad. Eso es importante que se tenga claro. La ley en ningún lugar dice que sean de la propiedad de nadie. Los seres humanos no tenemos propietarios. Están bajo la custodia y el cuidado por ley, porque son los progenitores, son los que lo crearon y tienen la responsabilidad legal de cuidar a los niños. La ley tiene que tener muy claro eso. Tienen que hacer las modificaciones. Aprovechen las tecnologías que se tienen ahora para poder hacer esos juicios mucho más expeditos, porque son juicios que dejan huellas sobre la psique de los niños.
1: Y bueno, también pues sobre esta iniciativa, ¿no?, del diputado Juan Manuel Molina, de que de alguna manera se prohíba el estar ingiriendo bebidas alcohólicas en las fiestas infantiles, pues mencionó el exdelegado, dice, pues no, hijo, no te puedes meter con un tema familiar, imagínese un bautizo, dice, sin que estén, pues, de alguna manera los adultos, pues, conviviendo, ¿no? Y dice, y también, pues, dijo, no puedes, eso ya es una situación, dice, de la vida privada de las familias, el consumir o no alcohol, pues, durante un convivio familiar, ¿no?
0: Maliciosamente ver a sus hijos la violencia que se ejerce entre familias. Eso es lo realmente importante. Lo otro, lo digo con todo respeto para el diputado Molina, son pensamientos ultramontanos y conservadores. Debe haberse acordado de los viejos tiempos. No, señores, ¿cómo te vas a...? No, creo que populismo... Fíjate que está mal. Al rato platicamos de ese término del populismo, pero en ese terreno... Creo que se equivoca, no nos podemos meter a la vida de la gente. Que es un bautizo, un lugar donde haya niños, en un evento familiar, amistoso, no le puedes tú prohibir a la gente beber alcohol. Lo que pasó no pasó porque la señora bebía alcohol. Lo que pasó fue que la señora no estaba capacitada para cuidar a un hijo. Punto, no estaba capacitada.
2: Pero
0: sí, pues que eso, por eso digo que estaban fallando las instituciones, pero no es el alcohol.
3: ¿Cuál sería la política pública adecuada entonces?
2: en este tema.
1: Y bueno, lo que menciona ahí el exdelegado de Bienestar es que, pues dice, muchas veces no tiene nada que ver el alcohol con los conflictos de índole familiar, dice, te gana el coraje, dice, pero la violencia no tiene por qué ser, dice, está relacionada con el tema del consumo del alcohol. Y pues bueno, dice, ahí de repente se le va a la yugular allá el diputado Molina, y dice que pues que cuando se peleó con su suegro, dice que le puso sus cocolazos, dijo, pues el diputado no andaba alcoholizado, nada más pues es fuerte de temperamento, ¿no?
0: Primero la concientización, la modificación de las leyes para que nadie pueda, ninguna mujer se pueda estar abusando de las leyes para prohibirle al papá por una disputa personal, amorosa con el papá, ver a los hijos. Tienen que pulir las leyes para que eso ocurra. Segundo, ser duros en el caso de violencia que se ejerce entre parejas. Una cuchillada no es un asunto menor. Segundo, tiene que haber también un castigo para el padre o la parte de la pareja que no denuncie. Tienen que denunciar cuando se tienen hijos, porque luego sucede. Si el señor hubiera denunciado la cuchillada, es probable que el niño estuviese vivo. Sí, o hay una posibilidad de que el niño estuviese vivo porque el señor no denunció lo que le pasó. Y miren las consecuencias de lo que no denunció. Se tiene que endurecer las leyes. Pero esas cosas de que vamos a prohibir a la gente tomar, no, pues vamos a prohibir a los feos que caminen para que no afecten la visión. El caso particular, o sea, primero hay que tener autoridad moral. Si tú estuviste envuelto en un asunto parecido, o estaba borracho él cuando fue y le pegó unos cocolazos al suelo, ¿fue culpa del alcohol? Está hablando porque él en ese momento había tomado. ¿De qué se trata? No banalicemos las cosas. Ese es un asunto muy delicado. Un evento como el que él sufrió, no lo hizo bebido, lo hizo enojado, furioso, porque no le dejaban ver a sus hijos. Y eso habla bien de él en términos personales, de que es un hombre que defiende a sus hijos. Ayer platicaba con el muchacho y yo me quedé sinceramente sorprendido que no lo dejaron pasar en la caseta como si fuera el ICE, como si fuera ahí, y no pasó porque no lo dejaban pasar. Ya me veo yo en esa circunstancia, me pongo peor que Molina. O sea, pero no es el alcohol lo que genera ese tipo de cuestiones.
1: Y pues bueno, le comento, ¿no? También pues opina, ¿no? Menciona que el tema de los alcoholímetros a las afueras de los bares, dice, pues bueno, no, dice, no sería una situación abusiva, así la calificó, y pues bueno, dice, no se vale porque se prestaría también para el tema de la corrupción.
0: Yo creo que los alcoholímetros son positivos. Creo que es abusivo que lo pongas afuera del antro. Pero creo que, sobre todo, que no debe de prestarse a la corrupción. Si tú crees un alcoholímetro en la Ciudad de México, no hay manera que te pides Silva Gerso, que te apellides, que seas una estrella del rock, que seas cualquiera que caiga en alcoholímetro en la Ciudad de México, se va a ir al torito. No hay manera. Cualquiera que caiga en los alcoholímetros de aquí se va, seguramente no. No es cierto. Pagan dinero por no ir. En Tijuana igual. No se puede aflojar la disciplina en eso. La gente no debe manejar borracho. Deben de definir quién es el que no va a tomar. Yo por eso no manejo.
1: Bueno, dice que es el delegado que pues por eso no maneja, ¿no? O sea que, bueno, es parte de lo que comentó. Hubo otros temas, pero bueno, mira, ya vamos a dejar un poquito. El lunes le seguimos con otros temas también importantes que habló el delegado, pero le digo, este tema del niño Vicentito, la verdad es que, híjole, le digo, hay pues de repente pues somos humanos, ¿no? Nos gana también el tema, el quienes tenemos hijos, pues nos gana, ¿no? Esa situación, pero creo que las leyes, creo que la fiscalía es la que va a tener que determinar qué es lo que va a suceder, a qué pena se debe de hacer acreedora la madre. Y pues yo personalmente le digo, no creo que no esté lamentando la señora lo sucedido, y pues quién necesita, yo creo, ser muy deshumanizado, ¿no? Para no sentirse afligido por esa pérdida, le digo, pero pues bueno, en la situación en la que se da, pues sí ha causado en la sociedad mexicalense pues cierto resentimiento, ¿no? Y en este tema, hasta el momento creo que mañana, ¿no? Se tiene pensado una marcha en apoyo al padre de Vicentito, pero bueno, le comento en otra información también. Fíjese que el día de hoy tuvimos la oportunidad de platicar con Alfredo Álvarez, ex secretario de gobierno del estado, y quien pues bueno también fue de los primeros que levantó la mano en busca de su no oculta, ¿no? Precisamente ese fue el motivo, ¿no? De su separación del cargo en el gabinete de la gobernadora Marina del Pilar, porque está buscando, pues, cuando inicie las convocatorias, pues está interesado en participar. Tuvo la oportunidad de platicar ahí con Alfredo Álvarez, y pues bueno, menciona que de alguna manera fueron preguntando a nosotros, le digo, pero nosotros fuimos los que le cuestionamos acerca de cómo ve este proyecto, pues, rumbo a sus aspiraciones, cómo le nació, pues, de alguna manera, decir y tomar ese paso de retirarse de la función pública para posteriormente, si se lo permiten la forma que se estén desempeñando la dinámica, pues, en la que se va a escoger a los aspirantes, pues nos menciona, ¿no? Que de alguna manera su paso por la Secretaría de Gobierno del Estado le ha permitido también de alguna manera pues darse una idea, ¿no? De lo que de la situación en varios puntos de vista de lo cómo está el estado, y pues bueno, esto fue lo que nos comentó con respecto a este plan. Dice que de alguna manera él ha estado platicando, realizando varios foros de acercamiento con la sociedad. Dice son tres: uno es ir directamente a las colonias, a las zonas de urbanas, donde practicar directamente con los ciudadanos. El otro es atender también los temas cuando son muy específicos, hablar sobre precisamente cómo se pueden solucionar situaciones del entorno social. Y la tercera, la que le ha dado mucha importancia, lo que nos comenta, es la participación de foros con jóvenes. Dice, a los jóvenes hay que darles de alguna manera la oportunidad de que se involucren en la política local. Eso es lo que nos comenta Alfredo Álvarez.
2: En un proceso y en un periodo de escucha, porque lo más importante me parece es, en lugar de ir planteando temas o soluciones, escuchar primero a la gente. Hace rato platicábamos aquí de la importancia de lo diferente que es escuchar a la gente, cómo se enfrenta día a día a sus problemas, a los retos, cómo incluso visualiza las posibles soluciones, pues de la movilidad, de la pavimentación, incluso del traslado de sus hijos, ¿no? De un punto a otro, los temas que tienen que ver evidentemente con sus necesidades inmediatas, el trabajo, la pavimentación, cosas que están enfrentando y que les afectan en sus comunidades, ¿no? Entonces lo que estamos ahorita haciendo es primero escuchar. Obviamente hay problemas que todos compartimos en Baja California, pero que se expresan de manera diferente en las comunidades. Y entonces lo que hemos hecho es, digamos, tener tres tipos de formas de escucha. Una que tiene que ver con reuniones comunitarias, donde nos reunimos, digamos, con una región en donde participan varias colonias. otras que son visitas domiciliarias, donde ya vemos necesidades específicas de las familias en una colonia específica. Y lo que hemos hecho también son unos foros con jóvenes. Esos foros lo que tienen es el propósito de mantener, digamos, una visión de futuro. Y ahí lo hicimos partiendo de la base de que generalmente cuando planeamos desde los gobiernos o cualquier ejercicio de planeación de futuro, lo hacemos con una visión de la generación que construye o escribe el plan, el programa o la visión. Y pocas veces vamos y le preguntamos a los jóvenes cómo se están viendo ellos en 40 años, ¿no? Que son los que van a vivir ese futuro, digamos. Entonces, esos foros nos han dado también muy importante información, incluso soluciones, digamos, poco ortodoxas, muy fuera del paradigma, porque los jóvenes pues tienen esa libertad de pensamiento, ¿no? Se pueden arriesgar a plantear cosas y a verse incluso inmersos en su futuro. Entonces, es un periodo de escucha en que hemos aprendido pues cómo conectar primero con la comunidad y luego cómo aprender a escuchar propuestas que estamos en este momento sistematizando, ¿no?
1: Y bueno, pues fíjese que también se le cuestionó directamente, ¿no? También en el tema de la inseguridad, menciona que, pues hay que también, es muy distinto, dice, hay, aunque no lo crea, dice, hay comunidades, hay parte de la sociedad que menciona, no es tan, hay parte de la sociedad que menciona, dice, que su prioridad en sí no es el tema de la inseguridad, dice, muchas veces les aqueja otro tipo de temas como ya lo mencionó, la movilidad, los servicios, dice, el alumbrado, el tener transporte público adecuado, dice, muchas veces con eso misma, esas mismas situaciones, ¿no? del entorno social, de los servicios sociales, dice, hace que disminuya también pues la inseguridad. Y bueno, habla también de hay que distinguir, ¿no? Entre lo que es la inseguridad del crimen organizado y también la inseguridad del fuero común, como vienen siendo pues los robos, ¿no?
2: Porque hay que verlo desde distintas ópticas. Miren, ahora que hemos estado en las colonias, la inseguridad se expresa en las colonias de manera distinta a como se expresa la inseguridad relacionada, evidentemente, con el crimen organizado. O sea, digamos, son dos niveles de inseguridad que se manifiestan. En el nivel del crimen organizado me parece que tenemos que ser... mantener, digamos, la estructura que planteó la presidenta de los cuatro pilares, atacando las causas, coordinándonos todas las fuerzas de los tres niveles de gobierno, evidentemente generar procesos de inteligencia policial, que es ahí donde me parece que hay un gran campo de oportunidad. Y por supuesto que un crimen que es global no se resuelve solamente con soluciones locales, ni global, ni nacionales. O sea, sí necesitamos avanzar, sobre todo en las fronteras, en donde tenemos relaciones binacionales constantes con autoridades de los dos lados de la frontera. Entonces, me parece que ese es un tema de inteligencia que debemos de trabajar conjuntamente. Ese es el área que nos puede ayudar en ese nivel. En lo que corresponde al, digamos, al crimen del foro común, a los crímenes que se presentan en las colonias, algunos relacionados indirectamente con el efecto del consumo de estupefacientes. Ayer tuvimos reuniones con los centros de rehabilitación y hablábamos precisamente de la importancia de pensar en los procesos de salud mental como un gran sistema y no solo en partes. O sea, parte de la propuesta que hacen los chicos, primero del proceso de las emociones, tiene que ver también con el tema de salud mental en rehabilitación y atención a las causas que generan las adicciones y que generan evidentemente delitos del fuero común, delitos como robo, el robo de vehículos, robo de baterías, el robo de cables, cosas que les afectan a las comunidades. Y ahí me parece que hay que atender las causas, pero también hay que mejorar la coordinación Estado y municipios con el tema de la estructura regional del delito de foro común, ¿no?
3: Habló de la rehabilitación, ¿qué le parece la actuación de la patrulla espiritual?
1: Y bueno, se le cuestionó, ¿no? El tema, ya escuchó el tema de la patrulla espiritual, dice, pues bueno, también es un tema importante en la situación de la rehabilitación.
2: Pues no tengo mucha información del tema.
3: Los métodos que usan.
2: No tengo mucha información, ofrezco que en la próxima me informo. Me parece que el proceso de rehabilitación no lo podemos ver, digamos, como un solo proceso. Tiene que ir conectado con otras realidades que están vinculadas a los temas de atención a las emociones, de atención a las causas, evidentemente de un sistema global que todavía me parece ahí hay áreas de oportunidad en el Estado para trabajar todo lo que tiene que ver con la atención psicológica y psiquiátrica. Y bueno, pues los centros de rehabilitación son centros de última oportunidad, son centros en donde van las personas en busca de una solución y de una resolución e integración en su vida. Entonces, tenemos que ir también más atrás y pensar en todo el sistema y cómo funciona, ¿no?
1: Bueno, lo que nos comenta Alfredo Álvarez, ex secretario de gobierno de Baja California, y pues bueno, le comentábamos, ¿no?, también a Alfredo Álvarez, cómo hacer, pues, que la inversión, cómo motivar la inversión aquí en Baja California, y también cómo hacer, pues, que el tema de la migración aquí en nuestra entidad, pues ha sido y seguirá siendo, ¿no?, latente. ¿Cómo hacer que estos mexicanos, pues, que se tienen que trasladar o que buscan trasladarse a la frontera buscando mejor, bueno, ya Baja California, no le digo en general, pero bueno, pues nos hablamos de nuestro estado, ¿no? Quienes llegan aquí a Baja California buscando la prosperidad, ¿cómo asegurarles o cómo concretizarles que van a poder llegar aquí a Baja California y van a poder salir adelante, ¿no? ¿Cómo se refleja también en el tema de la inversión?
2: Yo también con los empresarios, y parte del reclamo de los empresarios es lo angustioso y complicado que es la tramitología, la vigilancia y el cumplimiento de las normas, que a veces desde su punto de vista es en exceso y afectan la seguridad jurídica de las empresas. Lo que estamos nosotros planteando en esta consulta también es escuchar sugerencias para mejorar la certeza jurídica de la inversión. Los inversionistas, según me explican los empresarios, están, digamos, sufriendo sobre el tema de tener certeza jurídica y, por lo tanto, invertir de largo plazo en la zona. Entonces, me parece que esa es un área de oportunidad. Me parece también que otra área de oportunidad es, evidentemente, facilitar todos los procesos que tienen que ver con el desarrollo laboral. Me parece que ahí tenemos también un área de oportunidad, y con la capacitación para permitir que empresas con mayor valor agregado lleguen a la frontera.
1: Y bueno, también ya para finalizar también, pues bueno, yo creo que debimos de haber empezado, ¿verdad?, con esta pregunta, pero pues cómo le entró la inquietud de buscar cuando sean los tiempos lo que viene siendo la participar en la convocatoria, cuando esta se presente con respecto, le digo, a la búsqueda de una de aparecer en las boletas del 2027.
4: Y le doy gracias a la gobernadora y me vengo al otro lado a buscar la aspiración, siendo que, pues, como
2: la experiencia, digamos. Mira, precisamente por la experiencia, digamos, en la Secretaría General del Gobierno, y un poco por las experiencias que he tenido en el servicio público, me parece que hay posibilidades de resolver muchos temas del Estado, y me gustaría participar en resolver los problemas de la gente. Ese es el primer paso. Que el segundo componente es, evidentemente, que digamos, tengo una carrera, una vocación pública de toda mi vida, hasta 40 años tengo en el servicio público aproximadamente, y eso pues me empele a seguir adelante en los temas de búsqueda de soluciones. Finalmente, el ejercicio público, el ejercicio al servicio público, es un ejercicio que es como el de ustedes, ¿no? Tienes una vocación y lo haces a pesar incluso de las limitaciones que tienes económicas o de los retos que implica hacer periodismo, ¿no?, en nuestro país. Entonces, es un tema vocacional, sí, pero es un tema que también está ligado a esa vocación servir.